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0: Son las 6:19.
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0: Son las 6:30.
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0: 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Son las 6:38.

0: Son las 6:44.
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Son las 6:48. 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

0: son las 7 en punto.
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Son las 7:13. 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

Son las 7:16. 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
0: 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Son las 7:25.
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0: Son las 7:42.
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Son las 7:45. 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

0: Son las 7:58.
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Son las 8:12. 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

Son las 8:15. 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

0: Son las 8:20.
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0: 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Son las 8:27. 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
7: Son las 8:39.
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Son las 8:43. 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
8: Son las 8:54.
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6: Son las 9:09.
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Son las 9:13. 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

0: Son las 9:19.
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1: 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Son las 9:25.

0: Son las 9:34.
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3: Son las 9:38.
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0: Son las 9:48.
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0: Son las 10. 3.
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0: son las 10:06.
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0: Son las 10:20.
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0: Son las 10:27.
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Son las 10:31. 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

0: Son las 10:41.
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son las 10:53. 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

Son las 10:56. 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
3: Ya. Parece que me están esperando. Es cierto. ¿Ya estamos listos? ¿Eh? ¿Qué cosa? Ya, está corriendo. Súbele, dame más volumen. Que se sienta el ritmo.

0: Son las 11:19.
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0: Son las 11:36.
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Son las 11:40. 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

Son las 11:47. 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

0: Son las 11:52.
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Son las 11:54. 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

Son las 11:58. 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

Son las 12. 2. 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
1: Son las 12:06. 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

0: Son las 12:10.
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son las 12. 17. 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

Son las 12. 21. 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

0: Son las 12. 24.
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Son las 12:36. 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

Son las 12:38. 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

0: son las 12:41.
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0: Son las 12:45. 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
1: Adiós, chiquita, me encantas.
2: Adiós, Gary, querido.
3: ¿Qué estabas haciendo con él?
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0: Perdóname, mi chulo, pero ya me voy. Tengo otra cita. Este no se me pela.
1: Pues ya, ¿qué le hago, hombre?
2: Son las 12:48. 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

Son las 12:52. 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

0: Son las 12:56.
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0: Es la una. Uno.
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Es la una, cuatro. 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

Es la una, 7. 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

Es la 1:11. 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

0: Es la 1:13.
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Es la 1:20. 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

es la 1:23. 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

0: Es la 1:26.
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0: Es la 1:33.
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0: Es la 1:36.
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Es la 1:40. 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

0: Es la 1:44.
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Es la 1:47. 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

Es la 1:53. 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

0: Es la 1:57.
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Son las dos en punto. 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

Son las 2:03. 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

Son las 2:07. 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

0: Son las 2:10.
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0: Son las 2:13.
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0: Son las 2:26.
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Son las 2:33. 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

0: Son las 2:36.
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0: Son las 2:40. 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
1: Pero esta música, ¿por qué no se toca en vivo? Ahora toca en vivo. No, pues ¿quién la va a tocar en vivo? Pues yo la voy a tocar, compadre.
2: Probando, sí, probando.
1: Y ya, hace 20 años.

0: Son las 2:46.
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0: Son las 2:50. 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
1: Continuamos con una música para todos ustedes. Y esto es algo a ritmo de cumbia y se llama el Tete Terete. ¡Báilale! ¡Báilale!

0: Son las 2:57.
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0: Son las 3, 1.
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Son las 3:04. 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

Son las 3:07. 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

Son las 3:11. 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

Son las 3:14. 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

0: Son las 3:17.
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Son las 3:25. 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

Son las 3:28. 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

0: Son las 3:31.
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Son las 3:39. 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

Son las 3:43. 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

0: Son las 3:46. 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

0: Son las 3:49.
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Son las 3:53. 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

Son las 3:59. 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

0: Son las 4:03.
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Son las 4:06. 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

0: Son las 4:09. 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

Son las 4:15. 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

0: Son las 4:19.
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Son las 4, 25. 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

Son las 4:29. 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

Son las 4:39. 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

Son las 4:43. 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

Son las 4:46. 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

0: Son las 4:50.
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0: Son las 4:53. 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

0: Son las 5:08.
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Son las 5:15. 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

Son las 5, 18. 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

0: Son las 5, 25.
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0: Son las 5:32.
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0: Son las 5:38.
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Son las 5:48. 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
1: Son las 5:55.
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1: ¿Te has preguntado qué contienen los productos que consumes a diario? Conocer los ingredientes es el primer paso para elegir mejor.
2: Exacto. Por eso, una gran alternativa es preparar tus propios productos en casa.
1: Hoy te contaremos sobre las tecnologías domésticas. Una opción para cuidar tu salud y tu bolsillo al mismo tiempo.
2: Por eso, te enseñaremos a preparar una crema de cacahuate para toda la familia.
1: Y para ahorrar, también hay que aprender de finanzas personales.
2: Te diremos cómo hacer un presupuesto familiar. Es fácil, rápido y con resultados efectivos de apoyo a tu economía.
1: Presta atención y quédate con nosotras.
2: Esto es Revista del Consumidor Radio.
0: Revista del Consumidor.
2: Desde hace más de 4 décadas, en la Profeco brindamos opciones para elaborar productos útiles, seguros, económicos y con excelente calidad.
1: Se trata de las tecnologías domésticas, una pieza clave de nuestras actividades de educación para el consumo.
2: Con ingredientes que se encuentran fácilmente y procedimientos simples, buscamos que las infancias y las familias tengan alternativas para elaborar lo que necesitan a un menor costo, comparado con los precios que ofrece el mercado.
1: Todo este esfuerzo tiene el respaldo del Laboratorio Nacional de Protección al Consumidor, donde se encargan de validar cada receta.
2: Con la meta de cuidar el bolsillo de los hogares y ofrecer nuevas alternativas, la Profeco organiza talleres en toda la República a través de sus oficinas de defensa del consumidor.
1: Tan solo en 2025 se realizaron 10.983 talleres de tecnologías domésticas, logrando apoyar a 347.500 personas en todo el país.
2: Esta labor ayuda directamente al ahorro familiar, fomenta un consumo más consciente y desarrolla habilidades que impulsan la autonomía económica.
1: Incluso, estas tecnologías han servido para quienes desean emprender y generar algo de dinero extra. Bajo este modelo hemos hecho, por ejemplo, limpiador de piso, pasta dental, gel para el cabello, protector solar y productos de confitería y panificación.
2: Hoy toca el turno de la crema de cacahuate.
1: ¡Comenzamos!
2: Con pocos ingredientes podemos hacer algo muy rico. Prueba de ello es que para hacer crema de cacahuate necesitaremos solamente
1: una taza de cacahuates pelados sin sal, una cucharada de piloncillo molido y una cucharadita de extracto de vainilla.
2: Seguro tienes en casa alguno de los ingredientes. De cualquier forma, se consiguen en el mercado más cercano.
1: De utensilios necesitaremos un procesador de alimentos o licuadora, taza medidora, cuchara sopera, cuchara cafetera, espátula de plástico y para envasar, un frasco de vidrio con tapa hermética.
2: Y esto me encanta, Nat. Una ventaja más de esta tecnología doméstica es que solo toma 30 minutos hacer la crema de cacahuate y en cambio se conserva por mucho tiempo. Su caducidad es de 1 año.
1: Pues manos a la obra. Para empezar, molemos los cacahuates en el procesador de alimentos hasta formar una pasta. Es importante que lo hagamos en intervalos cortos y al mismo tiempo ir reduciendo la velocidad mientras se va moliendo. Ya que tengamos la pasta de cacahuate y sin apagar el procesador, agregamos el piloncillo y la vainilla.
2: Mientras integramos todo muy bien, quiero comentarles que la crema de cacahuate es rica en proteína vegetal, tiene grasas saludables y mucha fibra.
1: Pero sobre todo, brinda saciedad y mucha energía. Volviendo a la receta, hemos seguido mezclando en el procesador. Continuamos hasta obtener una crema suave y homogénea.
2: Ojo, si queda muy seca, podemos agregar media cucharadita de aceite vegetal. Se va agregando poco a poco en el procesador para que se incorpore correctamente.
1: Ahora, a envasar. Con ayuda de la espátula, vertemos la crema de cacahuate en el frasco de vidrio y lo etiquetamos con la fecha de elaboración y caducidad.
2: Esto es primordial para que luego no estemos comiendo algo ya caducado que nos pueda hacer daño. Finalmente, recuerda que hay que mantenerla en refrigeración.
1: Además, toma en cuenta que si con el tiempo percibes un aroma rancio, debes desecharla de inmediato, independientemente de la fecha de caducidad.
2: Da ese paso hacia un consumo informado e inteligente y anímate a elaborar esta tecnología doméstica.
1: No olviden que pueden ver más procedimientos de diferentes tecnologías en el canal de YouTube Profeco TV.
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3: Si necesitas orientación, llama al teléfono del consumidor 555-568-8722 y 800-468-8722.
4: También está a tu disposición
1: El correo asesoría@profeco.gob.mx.
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2: Sigan en Revista del Consumidor Radio, porque vamos a escuchar cómo una tarea sencilla puede proteger
4: nuestra economía.
5: El presupuesto familiar es una herramienta básica para cuidar tu dinero.
6: Así es, aunque cada familia es distinta, organizar los ingresos y gastos puede marcar la diferencia entre vivir al día o empezar a ahorrar.
5: Ojo con este dato. De acuerdo con la Encuesta Nacional de Inclusión Financiera 2024, solo el 36.6% de las familias lleva un presupuesto o registro formal de sus gastos.
6: Esto no significa que las familias no intenten organizarse. Hay personas que tienen otros hábitos. Por ejemplo, apartar dinero para pagos, llevar el registro de recibos o anotar deudas. El problema es que no siempre lo hacen de forma estructurada.
5: Entonces, ¿por dónde empezar? Un presupuesto familiar efectivo se construye con 4 elementos básicos: ingresos, gastos, compromisos financieros y ahorro.
6: El primer paso es anotar todo el dinero que entra al hogar. Sueldos, ingresos extra, apoyos o cualquier otra fuente. Es importante considerar el total mensual real.
5: Ahora, registra los gastos del día a día: alimentación, servicios, transportes, educación, entretenimiento.
6: En el tercer punto van los compromisos financieros o pagos mensuales como renta o hipoteca, seguros o créditos. Es importante que anotes montos, fechas de pago y revisar si puedes adelantar pagos para reducir intereses.
5: No hay que olvidar que el ahorro no es lo que sobra, es una prioridad. Define un objetivo: vacaciones, emergencias o algún proyecto familiar, así como el monto que le destinarán cada quincena o al mes. Tenlo en cuenta. Una meta clara motiva a todos en casa.
6: Ahora, te compartimos recomendaciones prácticas para que tu presupuesto funcione de verdad.
5: Lleva un registro constante de tus gastos, ya sea en libreta o en tu celular.
6: Usa categorías sencillas y ajústalas conforme te familiarices.
5: Sé flexible. Si algo no funciona, cámbialo. El presupuesto debe adaptarse a ti, no al revés.
6: Automatiza tus pagos para evitar recargos y olvidos.
5: Evita compras innecesarias, esas que parecen pequeñas pero desbalancean todo.
6: Y muy importante, hablen en familia sobre el dinero, sin juicios, con empatía.
5: También es fundamental revisar el presupuesto periódicamente. La vida cambia y tus finanzas también deben hacerlo.
6: Antes de hacer una compra importante, pregúntate, ¿está dentro de mi presupuesto? ¿Realmente lo necesito?
5: Y si hay niñas o niños en casa, inclúyelos. Desde pequeños pueden aprender a ahorrar y a tomar decisiones responsables.
6: Recuerda, no importa cuánto ganes, sino cómo administras lo que tienes.
5: Un presupuesto familiar no solo organiza tu dinero, te da tranquilidad, claridad y control sobre tu economía.
6: Empieza hoy. Tu bolsillo y tu futuro te lo van a agradecer.
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Son las 6:20. 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

0: Son las 6:30.
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0: 31 de agosto de 2016.
1: 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Son las 6:39.

0: las 6:46.
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0: 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Son las 6:52.
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7: Son las 7:10.
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10: Familia, buenos días, ¿cómo amanecimos el día de hoy? Bienvenidos, mi nombre es Mirna Caballero, la Chiqui Baby. Bienvenidos a la Granja de la Fiera, acompáñame hasta las 10 de la mañana con buena música, diversión, entretenimiento y todo como se debe de ser, como se hace un programa con muchas secciones para ti. Así que con esto comenzamos, ¿y qué creen? Comenzamos con esta que vendría siendo nuestra primera sección.
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13: Hola, ¿qué tal? Muy buenos días. Este es el reporte desde la unidad vial a través de XEU 98.1 FM, La Fiera 94.1 FM y Fusión en el 90.1 FM. Para informarles que este martes automovilistas reportan que el semáforo ubicado en el cruce de la avenida J.B. Lobos y la calle Madre Selva lleva varios días sin funcionar, lo cual incrementa el riesgo de accidentes, sobre todo en las horas pico. Asimismo, esta mañana reportan también el semáforo ubicado en la esquina de Cuauhtémoc y Miguel Ángel de Quevedo, en la zona de la estatua de Cuauhtémoc, el cual no funciona el color rojo, ubicado en el sentido de sur a norte. Debido a esto, los automovilistas hacen el llamado a las autoridades correspondientes para que acudan a estos puntos y reparen los semáforos y así evitar algún accidente. Hasta aquí el reporte vial a través de XEU 98.1 FM, Fusión 90.1 FM y La Fiera en el 94.1 FM.
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0: Son las 7:21. 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
4: Ya son las 7 de la mañana con 31 minutos y llegó el momento de las efemérides del día de hoy, porque hoy es el Día Mundial de la Concienciación sobre el ego. Es como para... Es una jornada dedicada a reflexionar sobre el ego, que tanto influye en nuestras decisiones y relaciones. Tan solo... Mucha gente tenemos ego. Puede ser poquito o puede ser mucho. Por ejemplo, ves al vecino que se compra algo y tú vas y dices, ay, pues está de feo, el mío está mejor. O vas y te compras algo mejor. O dices, yo también lo tenía, con tal de no quedarte atrás. Ese es tu ego. Felicidades, acabas de mostrar tu ego. Bueno, en diversos países también esta fecha... Puede ser el Día Internacional de la Tecnología, Día Internacional del Himno Nacional de Argentina, Día de Comer lo que Quieres. O sea, si usted tiene antojo de algo, hoy es el día. Aprovechelo, señor. Cómase lo que se le antoje. Comestible, ¿ok? No ande pensando en cosas que no debe de comer, porque luego nos metemos en problemillas, ¿ok? Además... Hoy es el Día Internacional, mira, fíjense, por su cercanía muchas personas lo confunden o asocian con el Día de la Enfermería, que se celebra el día 12 de mayo, porque mucha gente también cree que es el Día del Enfermero, pero pues sí, ¿no? Si es enfermería, pues es el Día del Enfermero. Está muy loco aquí el texto que me mandaron, pero pues bueno, 11 de mayo, Día de Comer lo que Quieras, hay que aprovechar, es un día... Pues informal, divertida, que celebran en estado... Ay, entonces no queremos nada. Ya cancelen esa celebración, no es aquí, es en Estados Unidos, donde no nos quieren. 7 de la mañana, río para no llorar. 7 de la mañana con 33 minutos, vámonos con esta rola que dice... Ándale, mejor que tú, ahí está, presente el ego. Alicia Villarreal. En la granja de la fiera 94.1 FM y estas fueron las efemérides del día de hoy.

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0: las 7:55 a.m. Oigan, hay un caso en redes sociales que se hace, bueno, se ha hecho muy viral. Y se trata de un niño o un adolescente que él, bueno, este niño tiene, o ese adolescente, cáncer. Kevin González es de Durango. Tras cumplir su último deseo, bueno, ya les voy a contar. Resulta, ya les voy a contar bien, bien, bien. Resulta que hace unos días había una... Era muy viral esta nota, donde había un chico de 17, 18 años que él pedía abrazar a sus padres, Isidoro y Norma, quienes fueron, pues estaban en Estados Unidos por ser detenidos hace 5 meses para despedirse de él mientras enfrentaba cáncer terminal. Ellos estaban detenidos por ICE allá en los Estados Unidos y su hijo estaba aquí en Durango, pues con cáncer. La lucha del joven de 18 años que conmovió la opinión pública internacional llegó a su fin. Resulta que ellos llegan el 9. Llegan los papás el 9 a verlo después de tanta lucha, de pelear para que ellos puedan ser liberados en Estados Unidos, para poder llegar a Durango, para poder ver a su hijo que tenía cáncer terminal. Y bueno, llegó a fin este domingo gracias a un juez federal que ordenó la remoción acelerada de sus padres de la detención de servicios de migración y control de aduanas en Estados Unidos, o sea, ICE. El joven falleció ayer, bueno, antier, 10 de mayo, y después de 24 horas después de reencontrarse con su familia, con sus padres, y abrazar a su madre, abrazar a su padre, el cáncer de colon, pues le arrebató la vida después de haber sufrido, o de haber cumplido, mejor dicho, haber cumplido pues su última voluntad. A mí sí me llenó mucho como de preocupación y de tristeza, porque pues obviamente es un chavo, un chico de 18 años esperando que sus papás lleguen, y por mucho tiempo estuvo esperando y nomás no lo soltaban para que pudieran llegar a reencontrarse con él. Y los conoce, o no, no los conoce, ya los conocía. Se reencuentran con él y un día después fallece. O sea, ¿cómo es la vida? Que él estuvo esperando a sus padres y cuando llegaron, al otro día falleció. Todo el video, toda la historia, todo está en el portal de lafiera.mx. Ahí encuentro la fotografía del reencuentro, mejor dicho, el video del reencuentro. Los videos previos donde él estaba pidiendo que sus papás llegaran a Durango para abrazarlo, para despedirse de ellos. Todo está en nuestro portal de lafiera.mx. Estaba, creo que, viviendo con su abuelita y pedían la ayuda del gobierno para que ellos pudieran regresar pronto y poder encontrarse nuevamente con su hijo. Ya sucedió, desgraciadamente, 24 horas después de haberlos abrazado. ¡Wow! Fallece este joven, pero chéquenlo todo, toda la nota, todos los videos están en el portal de lafiera.mx. Vámonos con esta rola de Peso Pluma y dice:
1: compa Peso, hay algo que le quiero decir a esa morra que está ahí.

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19: Son las 8:12.
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0: tal? Muy buenos días. Este es el reporte desde la unidad vial a través de XEU 98.1 FM, La Fiera 94.1 FM y Fusión en el 90.1 FM. Para informarles que esta mañana hay cierre vial en la calle Paseo Avelira y la calle Guacamaya en la colonia Reserva Tarimoya 1. Este cierre vial se debe a una gran fuga de agua potable, la cual se extiende desde esta esquina de Guacamaya hasta la calle Ave del Paraíso y sigue avanzando, provocando el reblandecimiento de la carpeta asfáltica y la creación de socavones. Vecinos hacen el llamado a las autoridades correspondientes para que vengan a reparar esta fuga de agua, ya que además de las afectaciones a las calles de esta colonia, está también desperdiciando el agua potable, de la que muchas otras colonias tienen necesidad. Cabe destacar que a unos metros de esta fuga de agua, sobre la calle Guacamaya, hay una escuela primaria, lo cual afecta también a los alumnos y a los padres de familia que asisten a esta escuela. Hasta aquí el reporte vial a través de XEU 98.1 FM, Fusión 90.1 FM y La Fiera en el 94.1 FM.
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13: ¡Vaya! Llegó el momento del pronóstico del tiempo para el día de hoy. ¿Cómo va a estar el clima? A ver, ahí les va. Tan tan tan tan tan tan tan tan tan tan tan tan tan tan tan tan tan tan tan tan tan. Ahí les va el clima. Oigan, recuerden que, ¿verdad que ayer en la noche hubo como nortecillo? Y hoy en la mañana también, pues, persiste el viento del norte en Veracruz. Estas son las rachas. Y es que en Veracruz amanece con una temperatura mínima de 26.8 grados Celsius. Una humedad del 75%. También tenemos que persiste el frente frío número 50 y una vaguada que ha generado lluvias en diversas zonas de la entidad. En la zona conurbada Veracruz-Boca del Río se pronostica una temperatura máxima de 33 a 34 grados Celsius. Sensación térmica de 37 grados Celsius. Viento del norte con rachas de 25 a 35 kilómetros por hora. Leves zonas. Pero va a haber rachas de 50 kilómetros por hora durante la mañana. Por la tarde va a descender las rachas y va a haber un ambiente cálido a caluroso. Más nos tardó en darnos cuenta que hay norte, que en lo que ya se acabó y que va a regresar el calor. En la zona conurbada es baja la probabilidad de lluvias de esta noche a primeras horas de la mañana, o sea, de mañana. No se descartan lloviznas aisladas o chubascos dispersos, principalmente hacia Alvarado. Se recomienda estar atentos a las actualizaciones del pronóstico del tiempo a través de La Fiera 94.1 FM. En resumen, solamente va a haber nortecillo el día de hoy. Podría... hay baja probabilidad de lluvias hoy en la noche y mañana temprano. Ya mañana Dios dirá, pero ahorita el nortecillo hay que disfrutarlo porque después viene el calorcillo.

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0: Llegó el momento de escuchar los mensajes de WhatsApp de esta mañana. Benny Santos dice, hola, buenos días. Como para un café de Córdoba y un pan de jico con el clima de Naolinco. Saludos desde Jalapa. Pon nombre. Andaba por otros lados, por otros rumbos. Pon una canción de Pancho Barraza, la nueva, para esa ingrata que me dijo que le diera un tiempo y sale con otro. Saludos, Benny Santos. Bueno, no te dijo exactamente para qué quería el tiempo, ¿no? Para qué se utiliza un tiempo. Aunque, con base a mi experiencia, cuando alguien te pide un tiempo, se tiene que decir qué tiempo es. Porque imagínate que tú te le quedes esperando, así que tú te quedes ahí esperando, no sé, 5 años y tú ya mero, entonces que te diga, ¿sabes qué? Dame un tiempo y ya tú decides si sí o no, ¿no? Aunque la verdad es un tiempo, es como para terminar con la persona sin sentir mal de que lo terminaste, ¿no? Tenemos por acá audio de WhatsApp y dice...
1: Hermoso bendecido día, mi chiquis. Y tu fan número one. Presente como todos los días. Un saludo para la princesa más linda de la estación, para la princesa Karen, bebé. Oye, mi chiquis, si me podrías poner tu última canción de Los Temerarios. Mando un beso y nos vemos al rato, prometeme.
0: Ay, no voy al rato. Tengo control remoto, por cierto. Tengo transmisión especial el día de hoy. Y bueno... Tengo por acá otro saludos por acá para el buen Yucho Morales. Chiqui Baby de Luz, que sí ponen las complacencias, una canción, por favor.

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2: La borraron. Ok, por acá me mandan un Stitch. Muchas gracias. Me ponen, hola, yo me llamo Edgar. Un saludo para mi mamá. Por favor, tengo 25 años, que no la veo. Ella vive en Orizaba. Se llama Sara Montiel. Yo vivo en Minnesota. Yo me llamo Edgar. 25 años, Edgar. Voy a ponerle un emoji de qué. Ahí está el emoji de no manches, Edgar, de verdad. Él es de Orizaba, se fue a Minnesota, 25 años sin ver a tu mamá. A su hermano, te mando un fuerte abrazo. Espero pronto todo se alinee a tu favor y puedas encontrar y puedas ver a tu mami. Te puedas reencontrar y darle un gran abrazo como cuando eras un morrillo. Audio.
3: Y Baby, soy Beto, estoy escuchando aquí en el Predio de la Loma. Quiero que me pongas unas mañanitas para Domini. Y su mamá se llama Isabel. Cumpleaños, Domini. Domini, en Albatros. Ahorita está en la escuela, ahí en los volcanes. Mi niño bonito, Domini.
2: Ay, saludos. Y para Domini, le voy a cantar yo las mañanitas porque las que tengo aquí hablan de saca la chela, mi hermano. Y no, Domini, se ve que es un morrillo. Es un chiquillo. Está en la secundaria y él no puede tomar chela.

0: ¿Dónde le caemos, cumpleañeros?
1: ¿Dónde le caemos, mi hermano?
0: Ahí no saquen a chela, los menores de edad no pueden.
1: Chela, mi hermano.
0: No deben.
1: Saca la chela, mi hermano.
0: No, ahí se acabó las mañanitas, pero muchas, muchas felicidades. Voy a un corte, yo regreso con más. Acompáñame hasta las 10 de la mañana en la Granja de la Fiera, 94.1 FM.
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1: Son las 8:41.
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Son las 8:46. 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
2: Ya son las 9 de la mañana con 4 minutos. Minutos. Muchas gracias a José Antonio Valera por acá. Muchas gracias. Dice: me hiciste el día de verdad por el saludo. No, hombre, mi buen Edgar. Tú me puedes escribir las veces que quieras a través de el WhatsApp de La Fiera al 2299-60-8782. Es más, tú escribe diario al programa. Claro, aquí platicamos con todos los firecillos nacionales e internacionales. Oigan, ¡qué emoción! 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Vámonos con esta rola. Ya son las 9:06.

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2: Oigan, ya son las 9 de la mañana con 13 minutos. ¿Y qué creen? Sigue el pleitazo entre los papás de Cristian Nodal y pues con Nodal. Ni el nombre le dejaron, dicen. Oiga, Nodal, pues sigue de pleito con sus papás. Y Cristian Nodal y sus papás se traen un adiós amor jurídico. Resulta que en los últimos días se ha vuelto tendencia Cristian Nodal luego de que aparentemente se encuentra en un pleito legal con sus papás. Y es que de acuerdo con el Instituto Mexicano de la Propiedad Industrial, el titular de la marca del nombre del artista pertenece a Jaime González. Y usted ha de decir, ajá, ¿y quién es Jaime o qué? Pues el papá de Cristian Nodal. Justamente el papá de Cristian Nodal. Según lo que se sabe, el papá del cantante dejó de renovar los derechos del nombre. Fue a renovar los derechos del nombre, presuntamente sin avisarle a su hijo. ¡Oh! Ante esto, el contrato detalla que Jaime González cuenta con el control absoluto de la marca Cristian Nodal. Es decir, el nombre artístico, música, imagen. O sea que si alguien quiere ocupar el rostro de Cristian Nodal para algún comercial, se le paga al papá. La música de Cristian Nodal, Adiós Amor y todas las canciones que sabemos de Cristian Nodal, probablemente todas se le pagan al papá. O sea, probablemente Adiós Amor, todas las canciones que él ha cantado, se les pagan al papá. El nombre artístico, si alguien quiere o menciona en algún show, en algún contrato el nombre de Nodal, hay que pagarle al papá. Hasta el momento el cantante no se ha pronunciado para nada respecto al tema, pero si será realmente molestia del papá que le hizo eso, o será como plan con maña, porque pues sabemos que hay rumores que se pueda separar de la familia de Pepe Jones, o sea, de Pepe Aguilar. Se supone que hay un rumor donde él se está separando de Ángela Aguilar. Y se supone también que si ellos se separan, le toca una parte a Ángela. Pero no sabemos si este pleito entre papá e hijo sea armado para cuando se haga un divorcio, no venga en juego el nombre de Nodal, o realmente el papá está molesto por algo con su hijo y dijo, pues hay unos vidrios, hijo, te me dormiste. Y como es el de camarón que se duerme, se lo lleva a la corriente y que le registren el nombre a Nodal y que ni para eso tiene. O sea, sigue el pleito legal entre Cristian Nodal y sus papás. Bueno, su papá, que de hecho dicen que la mamá de Cristian Nodal sigue viendo a Cazú, porque pues obviamente por su nieta. Qué bonito. Ya veremos qué pasa. Igual podría ser como quitando, les digo, puede ser que se molestó por algo con su hijo o simplemente su plan con maña para cuando exista una separación con la familia de Pepe Jones, pues entonces, pues no salga perjudicada la imagen, ni la música, ni el nombre artístico de Cristian Nodal. Porque imagínate, o sea, literal, marca Cristian Nodal ya le pertenece al papá. O sea, y de hecho en Instagram Cristian Nodal aparece como el forajido. Ya no aparece con su nombre. Bueno, si lo buscas como Cristian Nodal, pero arriba su título dice el forajido. Ándale, pues ya se puso bueno este pleito. 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

Llegó el momento de los horóscopos, unos horóscopos tan hermosos, tan divinos, que yo siempre les ando diciendo. Llegó el momento de mandar su mensaje de WhatsApp y dígame cuál es su signo zodiacal. Vale, hoy necesito que usted me diga cuál es su signo zodiacal para que yo pueda ir, pues, leyéndolo, diciéndolo, para que le vaya súper bien en la vida, porque yo se lo estoy, porque yo lo digo. Porque les va a ir bien, porque yo lo estoy leyendo. A ver, tenemos por acá mensaje de WhatsApp. Recuerda que solamente leemos 6 signos. 6 signos. Si tú eres de los primeros, pues entonces serás el beneficiado. Capricornio, dice el buen José Julio. A ver, José Julio, ¿quiere Capricornio? En un segundo, por acá. Aries, Tauro, Géminis, Cáncer, Leo, Virgo, Capricornio. Ok, Capricornio. Esta energía va a concentrarse muchísimo en tu hogar, familia y estabilidad emocional. Está en Aries y hará que el resto del año protejas muchísimo más tu espacio personal y tu paz mental. Podrían venir decisiones relacionadas con mudanzas, convivencias o límites dentro de casa. Ya no vas a tolerar ambientes de que se sientan emociones, pues, pesadas, ya sabes, las malas vibras, mijo. Ya no, Capricornio, tú ya estás, mira, hasta el queque, o sea, hasta la coronilla, hasta el copetillo, ya estás hartillo. Así que, mi buen Capricornio, hoy esa energía te va a hacer que tú digas, a ver, esto ti, esto no, esto para acá, esto para acá.

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2: ¿Quién podrías obsesionarte con aprender algo nuevo o empezar a expresar algo que no sabías cómo expresar? A lo mejor ya puedes empezar a vender otra cosa. Porque ahorita, por ejemplo, no se puede vender raspados porque está la lluvia. O estaba, ya vi el bendito sol. ¿Cómo que, de verdad? ¿No saben cómo añoro que llueva? De verdad. ¿En qué mes es el mes de que llueva? Por favor, si alguien me puede responder al 2299-608782. El resto del año, espérate, Acuario, sí es cierto, seguimos con el Acuario. El resto del año, tus palabras impactarán con fuerza. Cuando digas, raspados, raspados, la gente va a decir, wow, es un hombre decidido, es un hombre con seguridad. A ver, quiero conocer a ese raspadero del amor. Así que, raspadero, aguas, porque tus palabras llegan con fuerza. Reque, reque, dice que quiere Virgo. Pisces, Acuario, Libra, Virgo. Ricardo Zavala dice, a partir de aquí vas a ser más consciente de tus límites emocionales y energéticos. Vesta en Aries moverá temas relacionados con intimidad, recursos compartidos y dinámicas de dependencia emocional en tus relaciones. Algo dentro de ti, mi buen Virgo, dejará de negociar tanto su paz emocional. ¿Qué tan importante es eso? Hay que ser más conscientes. Póngase trucha y no nada más esté hable y hable en la vida. Usted observe, analice quién lo está utilizando, quién no, mi buen Virgo. Mira, vamos, Virgo. Capricornio y Piscis. Me faltan tres. Por acá dice, buenos días, Chiqui Baby. ¿Cuál es la dinámica para participar por los boletos para ir a ver al Grupo Frontera? Por supuesto, tesoro, para eso estoy yo aquí. 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Mándanos un video bailando la canción de Ojitos Bellos. Ojitos Bellos. Con duración mínima de 25 segundos. Al WhatsApp 2299-608782. Con el hashtag Frontera y tu nombre completo. Y abusados. Si sales seleccionado, te llamaremos y te haremos una pregunta muy sencilla. Muy sencilla. Relacionada con la fiera. 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
2: 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Mira, mijo, si tiene que alburear. No, hombre, mijo, le quiere enseñar a hacer chiles al creador de los chiles. No inventes. Otro perro con ese hueso. Porque me escribió raspado de anís, raspado de no sé qué. Deliciosos. Ah, no sé. Si a ti te gustan, dale, pues, ¿no? 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
2: ¿Cómo quieren ustedes que yo les diga siempre cómo les va a ir en su destino? Dice, ya no escuché bien por la... ¿Qué canción hay que bailar? Ay, hermano, también tú agarra la onda. ¿Me puedes decir cuál? Ok, no te preocupes, por eso estoy yo. Por eso estoy, por eso vivo. Ojitos bellos, con duración mínima de 25 segundos. Y lo mandas al WhatsApp al 2299-60-80-782 con el hashtag frontera y tu nombre completo, ¿vale? Ya con eso participas. ¡Ojitos bellos! Hola, buenos días. Quiero mandar un saludo para mi esposa Mónica Patricia Guerrero de Lira y para mis hijas Isis Alice y para mi hijo Lucio, que los escuchamos desde Aguascalientes. ¡Guau! Voy a ponerla aquí. ¿Qué? Desde Aguascalientes, wow, cada vez más nacionales e internacionales. Bueno, que se comunican, ¿verdad? Porque ya sabemos que de ley nos escuchan por allá, pero lo voy a adoptar. Adoptada toda tu familia, la verdad, tu familia. Ay, ya son granjeros. Adoptada toda la familia en el programa de la granja. Y mi jefe, ¿por qué tardas tanto al aire? Estoy aquí cotorreando con la granja. ¡Liste! Tengo por acá otros saludos desde cabina. Saludos a los de cabina. Saludos, por acá otro saludito. Puñito, eso, ahí está. Yo contestando a toda la banda, como debe de ser. Dice, hola Chiqui Baby, buenos días. Le mando un saludo a mi vecino Mario, que está oyéndote. Ahorita está sentado en un sillón como todos los días porque tengo la bocina a todo volumen de parte de la traviesa de la Lombardo. El vecino se sienta todos los días en un sillón y la traviesa y la pequeña traviesa pone su bocinón escuchando a la fiera y entonces le mandamos un saludo. ¿Qué tal está el vecino, mi buena traviesa? Digo, para saber si hacemos un match contigo o de plano, pues, respeta al vecino, ¿verdad? Pero bueno, mientras tanto, a ver, el vecino me escucha. Saludos para el vecino. Que no me sé su nombre. Porque la traviesa no se quiere comprometer. Pero que me... Ah, ya vi. Ok, me retracto y digo, saludos para el vecino Mario, que está sentadito en un sillón cómodo, viendo la vida pasar. Y aprovechando que la vecina, la traviesa, tiene su bocinón de la fiera, o escuchando la fiera. Y le ahorra la fatiga al vecino de prender su radio. Vecino Mario, te saluda la traviesa de tu vecina. Claro que sí, ya Mario, sabemos que está casado. Pues Mario, ¿qué onda, Mario? Saludos de parte de la Besi. Ya olvidamos todo lo anterior. Si está casado con novia, pues ya se le respeta. Ya se le respeta. Acá, en cambio, si tiene buena pensión, de parte doblemente de la vecina traviesa. ¡Ay, no! Yo me metiendo en problemas a la vecina. ¡Saludos! Mira, la vecina ni ha comentado porque dijo, no me pienso involucrar en esta locura. ¡Chiqui Baby! ¿Otra? ¿Cuál es la canción que hay que bailar para los boletos, hermana? Tú quieres que yo te la ponga, ¿verdad? Bueno, ok. La voy a dejar programada, la voy a dejar ahorita puesta para que usted, señor, la baile. La baile y aproveche la canción. Son 25 segundos de grabación, ¿vale? Usted aprovecha. Espéreme, ¿dónde está? Ay, ¿dónde está? Déjeme la encuentro. Pero bueno, la dejo programada. Se llama Ojitos Bellos. de Grupo Frontera para que usted la busque, ¿vale? Me despido, yo soy la Chiqui Baby. ¡Adiós!
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1: Son las 9:58.

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0: Son las 10:09.
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0: Señoras y señores, niños y niñas, abuelitos y abuelitas, mascotas y mascotitas, ¿cómo estamos? Bienvenidos. Esto es el vacilón de la fiera 94.1 FM. Hoy es martes 12 de mayo del año 2026. Quédense con nosotros, se va a divertir y se va a entretener. Mi nombre es Víctor Sánchez. Muy contento de estar con todos ustedes cuando son las 10 de la mañana con 17 minutos y a 31 grados Celsius en el puerto de Veracruz, México. Así que, señoras y señores, iniciamos el programa presentando a mi compañera que se encuentra en el séptimo piso del edificio Pasos. Ella está lista, preparada con toda la información que le tiene que dar a todos ustedes. Desde las 6 de la mañana. Oh, ¡niña! Desde las 6 de la mañana. Bueno, póngale 6:30, porque hoy se levantó tarde. 6:30. Se puso a investigar, puso a checar toda la información para poderla dar aquí en el vacilón de la fiera. Señoras y señores, con ustedes, la alegría, el sabor, el entusiasmo, la algarabía. Ella es la Machis. Machis, buenos días, good morning por la mañana.
1: Buenos días, querido público. Buenos días, querida gente. Buenos días a la vida y buenos días al amor. ¿Cómo amanecieron el día de hoy, eh?
0: Muy bien. Eso. Con ganas de conquistar el mundo. Con ganas de conquistar
1: todo.
0: El mundo.
1: Eso es todo, cerebro. O es Pinky. ¿Qué le dice a quién?
0: Cualquiera de los dos, las dos. Cualquiera de los dos.
1: Bueno, la cosa está en que hoy, ¿cuál es su actitud del día de hoy, querida gente? Dígamelo todo. Cuéntenos
0: todo. ¿Cuál es el qué, perdón? ¿Cuál
1: la
0: es
1: actitud,
0: el qué?
1: La actitud del día de hoy. ¿Con qué actitud amaneció el día de hoy? ¿Con ganador? ¿Comerse el mundo? ¿Feroz? ¿Alegre?
0: Sí.
1: ¿Con hambre? ¿Con sueño?
0: O todo lo contrario. O todo lo contrario, ¿verdad?
1: O todo lo contrario. Efectivamente.
0: Muy bien, pues qué ahí chulado. Estamos, mis amigos. Hoy es un día especial, es un día maravilloso.
1: Uh-huh.
0: Especial.
1: ¿Por qué?
0: Porque estamos vivos, porque estamos vivos. Porque respiramos.
1: Ya después de todo, lo importante es tener salud, ¿no?
0: Sí.
1: Estar con vida ya con eso.
0: Soñé raro, Machi, soñé raro. Soñé con un brujo, con un chamán, con un adivino, no sé qué era.
1: Ay.
0: Pero tenía una túnica así aquí en la cabeza.
1: Ay, no me digas.
0: Con barba blanca.
1: Ah.
0: Los ojos eran así como grises.
1: Ay.
0: Y tenía así como una bata café.
1: Ahora.
0: Sí.
1: ¿Y eso?
0: Y me acuerdo que me dijo este brujo. Tú naciste. Escucha, ¿eh?
1: A ver.
0: Aquí lo tengo grabado. Tú naciste para ser exitoso, famoso y buen mozo.
1: Well.
0: Pero ¿sabes qué? Siento ¿qué como que solo una cosa acertó el brujo ese.
1: ¿En
0: una
1: qué?
0: Cosa.
1: En el buen mozo.
0: Quiero que el público me defina este sueño raro. Así me dijo el chamán brujo, no sé qué era, así con su barbota, así, su túnica café. ¿Y? Me dijo, tú naciste.
1: Ajá, a ver, col.
0: Para ser exitoso, famoso, y buen mozo. Pero yo creo que solo una cosa acertó el chamán, es el brujo.
1: Exitoso, famoso, buen mozo.
0: Ayúdeme,
1: no le dio
0: por
1: ningún
0: favor.
1: Número de lotería o algo
0: no,
1: así.
0: No, nada, así nada más, así. Te voy a volver a repetir, amigos del público, ¿eh?
1: Sí.
0: Mándanos tu respuesta. Quiero que me digas cuál de las tres acertó, cuál acertó, qué cosa acertó el brujo. ¿Cuál acertó el brujo? Me dijo, tú naciste para ser exitoso, famoso y buen mozo, pero solo una cosa acertó. ¿Cuál? ¿Con cuál acertó? Quiero que me ayudes a descifrar este sueño para comprarlo en el Zodíaco.
1: Eso.
0: El domingo. ¿Eh? Tú naciste. Tú naciste para ser exitoso, famoso y buen mozo. Pero solo una cosa creo que acertó. ¿Cuál es la que acertó el brujo? Hágame su comentario, por favor, sin insultos, nada más, sin insultos, porque mi jefecita, que en paz descanse, ¿qué culpa tiene, verdad? ¿Qué culpa tiene, no? Así que, dice, si era un monje de túnica café, era el monje moco, oye el otro, el monje moco, dice.
1: ¡Fue horrible!
0: Dice DJ Kumbala, que hoy se levantó de buenas, bendito Dios, porque ha estado muy amargadito las últimas semanas, ¿eh?
1: Ya la edad también le está pegando.
0: No, pero está muy joven, Kumbala es un chamaco.
1: Ay, ¿a poco?
0: Sí, ¿no crees que? No, Kumbala debe tener como
1: ya
0: unos treinta y tantos.
1: Ya se ve medio golpeado, ¿eh?
0: Bueno, pues los desvelos, ¿no ves que aparte de trabajar en la compañía? Ajá. Él tiene su empresa de sonido, de gran soporte.
1: Ah, esos son los que lo
0: y son desvelos.
1: Lo carcomen.
0: Son desvelos.
1: Claro. Entonces,
0: Se desvela en la fiesta y se levanta temprano para ir a la compañía.
1: Ni modo.
0: Y así es la vida, pero mira, forrado. El día que venga a Veracruz va a comprar medio Boca del Río.
1: ¡Ala!
0: Tiene dinero para comprar medio Boca del Río. Así es la vida, mis amigos.
1: Sí, lo creo.
0: Así es la vida, bueno. Así que ya están respondiendo.
1: ¿Ya?
0: No. Unos dicen que exitoso, otros dicen que buen mozo. Otros dicen que famoso. Ahí le va de nuevo. Ponga atención. En el sueño, el brujo, adivino, chamán o no sé qué haya sido, de barba blanca y ojos azul miel y bata café, me dijo: tú naciste para ser exitoso, famoso y buen mozo. Pero solo una cosa acertó. ¿Cuál es la cosa que acertó? ¿Cuál es lo que acertó?
1: Ay.
0: Se fue la luz tantito, pero ya regresó.
1: Ya regresó.
0: Bueno.
1: Hermoso, dicen por acá. No, hermoso no,
0: viejo. Buen mozo.
1: Ahora.
0: Buen mozo. Mira, oye, aquí ya se apagó. Buenos. Ah, sí.
1: No, ahí sí se escucha bien.
0: Ahí se escucha bien, ¿verdad? Bueno. Sí. ¿Qué tenemos para el día de hoy en lo que está la cosa rara? Fíjate, Machi, está la cosa rara.
1: La vibra del día de hoy se siente como una vibra estancada, ¿eh?
0: Estancada.
1: Sí, de repente como que siento que uno sale así a la intemperie, al aire. Y se siente como así como muy
0: pesado el asunto.
1: Sí, pesadón.
0: Bueno, la gente anda media rara. Fíjate que ayer que interné a mi hija ahí en la clínica. En
1: ¿cómo
0: la clínica,
1: sigue su hija?
0: Ya la operaron a las 6 de la mañana.
1: Ah, su mecha. Ya todo bien.
0: Y a las 6:40 salió del quirófano.
1: ¡Hala! Bueno.
0: En lo que me avisaron, ya la van a meter al quirófano. Le digo, no me la pueden meter para la quincena, le digo, en lo que voy juntando. Pero me dijeron que no, que tenía que ser en ese momento. Dije, bueno, pues ya métanla. Y en lo que me metí a bañar, que me avisaron, ya está. Entonces dije, ya me tengo que ir, me desperté muy temprano. Hice mis 150 abdominales, 220 lagartijas.
1: Onda.
0: En la mente. Y me metí, en lo que yo me estaba bañando, o sea, en lo que yo salí de bañar. Oye, ese ruido, ¿qué pasó? ¿Una alerta?
1: Sí, aquí al lado. Se fue tantito la señal, ¿no?
0: Ah, bueno. En lo que yo me metí a bañar, Machis, ella salí yo del baño con mi bata, una bata de seda que tengo, azul, azul rey. Una bata de seda azul rey. Y mi toalla aquí en la cabeza.
1: Como el santo, oiga.
0: ¿Eh?
1: Como el santo.
0: No, como Blue Demon.
1: Ah, sí, sí.
0: Como Blue Demon, porque era azul rey.
1: Es cierto.
0: Y entonces salgo yo con mi bata, porque yo me compré esa bata millonaria.
1: Ah.
0: Esa bata cuando yo se la vi a Rogelio Guerra en una novela que se llamaba Los ricos también lloran. Los chavos no saben ni de lo que le estoy hablando, pero tu papá o tu abuelito, si no se fue en la pandemia, pregúntale.
1: No,
0: vaya, porque se fue mucha gente. Mis papás se fueron en la pandemia. ¿Qué me van a decir a mí? Si yo conozco la vida, ¿no? Entonces yo vi a Rogelio Guerra en esa novela.
1: Ajá.
0: En Los ricos también lloran, y salía, estaba en su mansión con alberca.
1: ¡Ah, hijo!
0: Ese fue el problema, que yo desde niño vi todas esas cosas y yo se me antojaron, ¿no? Y
1: entonces, se le quedó así.
0: Sí, se me quedó la, ¿no? Y entonces lo vi con esa bata azul rey con dorado.
1: Muy buchón, salía, ¿eh?
0: Muy buchón. Sí, sí, no, muy bonita, sí, ¿no? Y tenía su taza de café en la mano izquierda, me acuerdo.
1: Ah.
0: Y un puro en la mano derecha.
1: ¿Usted fuma puro?
0: No, pero voy a empezar porque así fumaba Rogelio Guerra.
1: No, fume puro, no es necesario.
0: No, ¿verdad?
1: No.
0: Bueno, y entonces salía ahí en su mansión, salía con su bata azul rey.
1: Uh-huh.
0: Y yo dije, ¡hala, qué bien se ve ese señor con esa bata! Se ve millonario, pudiente.
1: Sí, claro, se ve caro.
0: Y hace como 2 años, me metí aquí a las telas de acá abajo, le digo, ¿cuál es la cetina? ¿Cómo se llama esa tela que brilla?
1: Satín.
0: Satín, le digo, satín, pero la quiero brillosa para que se vea que soy, váyale, ¿no? Y compré de 4 metros ¡Ala! Y medio de 4 metros y medio. ¿Qué?
1: ¿Para qué tanta tela?
0: No, porque se le mete forro, Machis. ¡Ala, no también! Es nada más así, no, se le mete forro.
1: Oye, ¿no le da calor con esa bata?
0: No, porque es de sedita, es de esa cosa, de sedita.
1: Bueno.
0: Y entonces me la pongo así y yo, no, me salgo al balcón ahí de la casa de Río Medio que tengo. Y ahí pasan todos los camiones, los norte-sur y todo. No, adiós. Y yo así lo saludo con mi copa, así, mi...
1: ¡Ay, su copa!
0: De agua de Jamaica, porque yo no tomo vino, no me gusta el vino. Pero la copa, compré una copa muy bonita, me costó casi 200 pesos, macho, y 180 y tantos me costó.
1: ¡Hala!
0: Y entonces le pongo agua de Jamaica y me pongo en el balcón con mi bata de seda y pásanos norte-sur y no falta, ya sabes, no, claro, porque hay de todo, ¿ah? ¿Eh?
1: Sí,
0: no
1: sí.
0: Falta que el que va pasando me ve y... Salud, le digo, salud, salud.
1: Claro.
0: Salud con mi agua de Jamaica. Y así disfrutaba de la vida. ¿Pero por qué te estoy contando esta parte de mi trauma?
1: Pues no sé,
0: de
1: por
0: mi
1: su
0: trauma.
1: Sueño, por su sueño que tuvo.
0: Ah, sí. Pero bueno, vamos a ver qué estamos celebrando el día de hoy, mis queridos amigos.
1: ¿Sí?
0: Que celebramos el día de hoy aquí en Veracruz, México y el mundo. La información con Amachis.
1: Claro que sí, querida gente. Nada más que me voy a un corte rápidamente y regresamos. Ya le digo toda la información.
0: Eso me gusta. Vamos, corte.
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0: Y ahora sí, mis amigos, después de bloque comercial, nos vamos a ir rápidamente con la información que tenemos el día de hoy. La información, mis amigos, con la Machis. Adelante, Machis.
1: Muy bien, querida gente. Pues bueno, mire que hoy, que es martes 12 de mayo del 2026, hoy es el Día Internacional de la Enfermería.
0: Ah, Día Internacional de la Enfermería. Sí.
1: Es correcto. Pero quiero aclarar una cosa, que el Día Nacional, o sea, se celebra en México nacionalmente, obviamente, el día 6 de enero, ¿ok? Pero hoy es el Día Internacional, ¿eh? Para que la gente... No, no es hoy, es hasta no sé qué día. Son dos cosas diferentes.
0: Sí.
1: Y lo aclaro para que no haya ahí tema, ¿verdad? Bueno, también es el Día Internacional de las Mujeres Matemáticas, ¿eh? ¡Ándele! Así que si tú eres muy lista, muy buena para las matemáticas, pues felicidades, querida amiga, porque hoy es tu día.
0: Las matemáticas.
1: Sí, las mujeres matemáticas.
0: Ah, las mujeres matemáticas. Muy
1: sí,
0: bien.
1: Qué cosas, ¿no? Llenas de problemas, ya sabe usted, llenas de puro problema. Ay, pero así es la vida. Muy bien, ¿y qué cree? También hay santoral para el día de hoy. Hoy es el San Pancracio.
0: San Pancracio.
1: Que de hecho es muy bueno, porque fíjese usted que es muy popular para pedirle por el trabajo y por el dinero a Pancracio, ¿eh?
0: A Pancracio.
1: ¿Tiene usted ahí un tema de deudas, un tema de querer tener chamba y dinero y así?
0: Ajá.
1: Pues sí, a San Pancracio, que te eche el paro, que te ayude, porque dice que es muy bueno para esto, ¿no?
0: Ok.
1: Entonces, bueno, según la internet, eso es lo que me dice. Y también estamos celebrando a Nereo y a Aquiles.
0: Nereo y Aquiles.
1: También a Domitila y a Epifanio.
0: Perfecto.
1: Así que eso es, esos son los santorales del día de hoy. Y quiero que sepa también la gente que ya tan solo faltan 30 días para el Mundial.
0: 30
1: que
0: días para el Mundial.
1: Se efectuará nada más y nada menos que el 11 de junio de este año, ¿eh?
0: Muy bien, perfecto.
1: Y si usted quiere saber en cuánto amaneció el dólar, bueno, se le va a mí. La compra a 16 pesos con 60 centavos.
0: Ajá.
1: Y a la venta en 17.30. Ahí está. Así que ahí tiene ya los datos por si usted quiere invertir y hacerse millonario y todo. Aparte de chambear, puede usted invertir en dólares.
0: ¿En dólares?
1: ¿Por qué no?
0: Fíjate que en dólares no me llama mucho la atención invertir en dólares. No me gustaría más en los CETES.
1: ¿En CETES?
0: En los CETES. O en los CETAS. Una de dos, que puedo también vender.
1: No se meta ahí porque no. Va a tener más pronto su casa y su alberca, pero no. ¿A qué costo? Pero, no vale la pena.
0: Ahí está la información. Entonces, las mujeres matemáticas, nada más.
1: Y el Día Internacional de la Enfermería.
0: El Día Internacional de la Enfermería.
1: Es correcto. Así que una felicitación a todas. Pues la labor tan grande que hacen las enfermeras en todo el mundo mundial. Porque recuerden que sin ustedes, la verdad, uno... Pues uno no saldría regañado del hospital, ¿verdad? Porque nos regañan, nos hablan feo.
0: Pero para bien, machis.
1: Sí, pero a veces se pasan de lanza, la neta, hay que decirlo. Sí, muy bonito, muy todo, pero también luego exageran, se pasan de lanza y hasta regañan a la pobre familia. ¿Qué culpa tiene la familia, verdad?
0: Dios mío, qué
1: pero bueno, barbaridad. ni modo, así es la vida. Así es la vida. Así que felicidades para ustedes, queridas amigas, enfermeras y enfermeros, ¿eh? Ahí está.
0: Ahí está, feliz día. Tu dedicación, cuidado y paciencia hacen la diferencia en la vida de muchas personas cuando más lo necesitan. Estamos orgullosos de todo el trabajo de las enfermeras, que son de vocación. Las enfermeras que aman su trabajo, que les gusta su trabajo, enfermeras que te explican, que tienen la paciencia para hacerlo, ¿verdad? Esas enfermeras, muchas felicidades el día de hoy. Y para todas las que te responden feo, te ven feo, te ignoran, a esas no las vamos a felicitar. Bueno. No las vamos a felicitar. Solo las enfermeras.
1: En su casa, han de ser buenas personas. En su casa.
0: ¿Será?
1: Yo digo
0: es que a lo mejor tantos años ya de trabajar ya están cansadas
1: sí,
0: ya.
1: Sí. ¿Qué le digo? Es como uno sí. ya cuando sale uno de aquí y eso ya no quiere saber nada de la gente.
0: Sí, cuando me he encontrado enfermeras así muy groseras, así muy muy déspotas, muy muy así, le digo, ay, ¿sabe qué, señora? Ya usted ya no está para que siga trabajando aquí, ya mejor jubílese, disfrute de la vida, ya no está usted disfrutando su trabajo.
1: A la onda, así les dice.
0: Pero en buena onda, le digo, qué con fuerte, educación, es un consejo, mejor jubílese, disfrute de la vida. Porque ya no está usted disfrutando su trabajo. Porque cuando ya no se disfruta el trabajo, ya lo haces de mala gana.
1: Sí. Oiga, ¿qué cree que yo me acuerdo mucho de una anécdota que escuché? Porque hace tiempo, ¿verdad? Cuando yo estaba estudiando en la universidad, pues yo estaba estudiando medicina.
0: ¿Tú sí terminaste la universidad, machis? Claro. Creo que eres la única, creo.
1: No sé.
0: Bueno, las demás no he preguntado. No creo, yo dije creo.
1: Yo sí terminé de estudiar la escuela y todo. Bueno. Tengo cédula y todo.
0: ¿Y qué se siente?
1: Se siente bonito. La verdad, se siente muy padre poder dedicarte a varias cosas en la vida. Se siente padre, todo es parte de la dedicación.
0: ¿Y qué carrera estudiaste?
1: ¿Qué carrera? Licenciada en nutrición, oiga.
0: Licenciada en nutriología.
1: No estudié aquí, estudié en otra ciudad. Pero como quieres, válida mi cédula profesional.
0: Claro, en todo México.
1: Claro,
0: en todo México.
1: Es correcto, pero antes de que estudiaste.
0: Te tomaron la foto, machis.
1: Todo.
0: ¿Qué se siente cuando terminas así la carrera? ¿Qué se siente?
1: Se siente muy bonito, se siente.
0: Tus papás contentos, me imagino, ¿ah?
1: Sí, la verdad que lo que más sentí nervios fue cuando estaba haciendo mi examen profesional, porque. Ajá. Pues uno lo hace, te encierran en un salón y tienes como a 5 o 6 sinodales que son los maestros que te dieron clases durante la carrera y te empiezan a hacer preguntas abiertas de toda la carrera.
0: Ah.
1: Y si no pasas.
0: Y con público.
1: Sí, hombre, afuera te están esperando.
0: Ah, afuera, no hay adentro con los maestros.
1: No, adentro no, nada más. Ajá. Están los maestros y tú, pero afuera está tu familia, están otros compañeros o familia de compañeros, y que no pases, qué vergüenza. Y también te hacen ir y traer una charola de bocadillos, te dicen también, por si quedaste, festejamos y cada quien raja. Ahora,
0: para que imagínate llevar los bocadillos y que salga el alumno y que diga, no lo pasé,
1: no,
0: mamá.
1: No, qué vergüenza.
0: Pues ahora tú no comes bocadillos ahora.
1: Y me los llevo, me los llevo, me los llevo a la burra.

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3: Junto a un tubo.
4: Oye, oye, oye. Oiga, usted, entonces usted veía de todo ahí.
3: Mande.
4: Usted veía de todo ahí.
3: Ay, no, man. Quedé hasta traumado yo.
4: Ay, no.
3: Me hizo daño, fíjate, ver tanta mujer así
4: a todo lo que daba, porque...
3: A todo lo que daba, sí. Porque ya para mí era normal, ya era normal, ya era un trabajo de todos los días, de domingo a domingo.
4: No, pues imagínate.
3: No sé si fueron 5, 6, 8 años, no me acuerdo, de domingo sin faltar un solo día, entonces yo ya veía ya...
4: Ya normal eso.
3: Ah, sí, ya normal, ya cuando tenía yo que verlo para actuar, pues ya lo veía yo normal, ya no había así como motivación, como que ya me estaba afectando.
4: Oiga, qué feo, ¿no?
3: Sí, porque te familiarizas con eso, sí, y entonces caray. Vaya, mujeres chinas, lacias.
4: Chimuelas.
3: Ahora chimuelas. No, ahí se cuidan mucho, ahí se cuidan mucho. No, tintes y
4: extensiones.
3: No, casquete corto, casquete largo.
4: Ándele.
3: No, raya en medio. O sea, se peinaban de diferentes maneras para verse guapas.
4: Con gel, sin gel.
3: Sí, sí, sí. Entonces tenía que arreglar muy bien para verse guapas. Y llegó el momento en que yo ya era para mí normal. Yo ya, por eso soy muy tranquilo. Yo, macho, yo ya. Soy como el ginecólogo, yo ya. El ginecólogo también ya se acostumbra a tratar a mujeres y ya
4: bueno,
3: cuando...
4: Bueno, eso es cierto.
3: ¿Sí?
4: Nunca he platicado con un ginecólogo sobre ese tema, pero sí debe ser un poco...
3: Sí, llega la costumbre y pues entonces... Sí. Hasta que hablé con Oscar Lobo, le dije, sácame de este camerino porque me está afectando a mi vida.
4: Y él le dijo,
3: sí, sí, me dijo. Pero si estás en la gloria, y estás ahí en el paraíso, tienes a todas las Evas ahí, le digo, sí, pero ya... Ya, la Dan está fallando la Dan, ¿no? Y ya, me metí a otro camerino, ya solito yo, para ya, ahí fue como más o menos empecé a recuperar.
4: ¿Usted compartió el escenario con las chavas?
3: 32 niñas.
4: A la onda.
3: Era una locura en
4: ¿Usted
3: esos
4: tuvo centros. Ese trabajo que todos los hombres hubieran querido tener en la
3: fue
4: vida,
3: la época dorada del table dance, la época dorada del table dance. Un lunes, estaba abarrotado el lugar, un lunes.
4: Ah.
3: Era como si fuera un sábado, un martes, era como si fuera un viernes, era Pala. todos los días abarrotado, todos los días, y eran 32 niñas, y volteaba para allá, volteaba para acá, y no quería yo ver a una, y por no ver a una, veía yo a dos de este lado, y Pala no quería ver a las dos, y hasta que dije, no, ya basta, basta, dije yo, basta, ya.
4: Nunca quiso ser una muchacha de las que bailaba.
3: No, fíjate que no, como te haces amigo de ellas, yo cuando me hago amigo ya no sirvo yo.
4: Ah.
3: Ya me hice amigo de ellas y ya no.
4: Qué inteligente.
3: Eran mis comadritas.
4: Qué inteligente.
3: Yo les pasaba los tips, trae lana, ¿no? Este acaba de cobrar.
4: Y ya les
3: ya sacó la cartera, ya le vi el billete. Ya me daban
4: cobraba coyotaje desde ahí.
3: Me daba mi refresquito, para mi refresquito.
4: Vaya.
3: Pero bueno. Mis amigos, vamos a vamos a ir al corte comercial. Regresamos con más en lo que voy al tocador y regreso con más. Corte y regresamos.
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3: Continuamos, son ya las 10 con 44 minutos y vamos con una mención bien importante de nuestros amigos de... Ahora te digo de quién, pero es con terminación 014.
4: Sí, y pues todo.
3: Ah, muy bien, muy bien, muy bien. En un momento más les diremos la mención, querida gente. Mientras tanto, los invito para que entren a nuestro portal www.lafiera.mx y se entere usted de todas estas notas tan buenas que tenemos, sobre todo en nuestro apartado de Lightway y sobre todo también en el apartado de Lavadero, que es donde usted se entera de todas las noticias ávidas y por haber del espectáculo, así como también nos vea a través del YouTube como La Fiera Viral, que en este momento estamos en vivo y a todo color transmitiendo desde el cuarto piso. El Vacilón de La Fiera 94.1 FM, que por cierto ya hay invitadas para el día de hoy. Tenemos a Luna Moon y a Rubí, quien ya se encuentra en el cuarto piso. Y quiero aprovechar para mandar un saludo bien especial. Escuche usted bien, ¿para quién? Es para a la enfermera Diana Menéndez, que hoy es su día de parte de su familia. Así que ahí está la felicitación para ella y también para toda la banda de... Ahorita les digo de quién. Por acá de la colonia Astilleros hasta allá, la compañía de Comber. Ahí está, que están ahorita en sintonía del Vacilón de La Fiera. Y vámonos con mención.
5: Vámonos con la mención.
3: La mención 014.
5: 014 se la llevó. El 014 se la llevó. ¿No habías escuchado esa canción, Machis?
3: Sí, claro que sí. Pero no sé si era 014.
5: No, era 029. Pero le adapto, ya sabes que yo soy compositor y cantante.
3: Ah, sí.
5: Soy de todo yo.
3: Muy talentoso.
5: Sí, le hago ahí hasta limpia parabrisas, hacer, vaya.
3: Todo.
5: 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Lo escuchas a través de La Fiera
3: 94.1
5: FM, ya lo sabe. Ahí lo tenemos. Ahí estaremos a las 12 del día. Hay que aprovechar el tiempo porque se nos va rápidamente y nos vamos. Y de ahí nos vamos rápido, mis amigos. Bueno, rápido, déjame presentar, por favor, a mis compañeras que ya tenemos aquí en el estudio. Tenemos nada más y nada menos. Voy a presentar por orden de aparición. Uh-huh. Ella es Luna Mon. Luna, buenos días.
6: Hola,
5: Luna.
6: ¿Qué tal?
5: Eso, Luna Mon, buenos días.
6: Buenos días, licenciado, buenos días, Machis.
3: Hola. Sí,
6: cabina, Rubí, a todos, fierecillas y fierecillos.
5: Muy bien, saludos para todos ellos. Y tenemos, ¿tú qué quieres aquí, niña? No, te hablo así porque tú algo vienes a buscar. Ya tengo botella nueva, mírala. Ya, para ti especialmente, aquí está. Aquí la tenemos. No, porque esta es nueva, niña. Ella es Rubí, la que están ustedes viendo es Rubí. Esta es nueva. ¿Cómo andas de dolores? Que ahorita los atacamos, ¿eh? Si traes dolor de amor, ahorita los atacamos.
6: No, ahorita de amor.
5: Oye, qué rico. ¿Quién hizo este café?
6: Yo, licenciado.
5: ¿De verdad que tú lo hiciste?
6: Sí, licenciado.
5: Tiene el toque exacto de café, de agua, de temperatura.
6: De azúcar.
5: De todo tiene el toque exacto.
6: La mano de mujer siempre va a ser.
5: No es la mano de mujer. Es tu mano, Luna Mon.
6: También.
5: Es tu mano.
6: Por eso sí, su mano derecha, su brazo izquierdo, su muñeca, todo.
5: Todo lo derecho es. Todo derecho es derecho. Aquí nada es izquierdo, todo es derecho. Bueno, pues bienvenidas. ¿Qué pasa, Rubí? Vienes cuando quieres. ¿A qué debemos en honor de tu visita, Rubí?
4: No, es que ese día que te dije que iba yo a venir, ya no pude venir.
5: Más pégate un poquito más al micrófono porque se oye tu voz muy aguda. A ver ahí.
3: Así la tiene, oiga.
5: No, perdóname, entonces no. Habla normal. Adelante.
4: Es que ese día que te dije que iba yo a venir, no pude venir porque me caí.
5: ¿Cómo te caíste, Rubí? Caray, hombre. ¿Pero qué pasó? ¡Wiu, wiu, wiu! La ambulancia. ¡Wiu, wiu, wiu! ¿Qué pasó, Rubí?
4: Y me lastimé toda mi rodilla.
5: Ay, no me digas, cuídate las rodillas que valen 65,000 pesos la operación, 65,000. Ay, no puede ser, qué horroridad. Y, ¿pero cuál rodilla? ¿La izquierda o la derecha?
4: La derecha.
5: La derecha, ¿cómo te caíste?
4: Pues iba yo bajando las escaleras.
5: Ah, te resbalaste.
4: Sí, lo bueno que era el...
5: Pero ¿cómo te vas a resbalar? Y te lastimaste la rodilla. Se supone que caíste porque... de sentón, ¿no?
4: Sí, pero caí de lado. Caí sentada, pero de lado.
5: Ah, sentada, pero de lado. Ajá. ¿Y la rodilla qué tiene que ver o cómo? ¿Te la doblaste o cómo?
4: Sí.
5: Explícame bien, Rubí, es que es un rollo contigo. Explícame bien. Venías bajando las escaleras.
4: Sí.
5: ¿De qué lugar? ¿Cómo se llama el lugar donde estabas y venías bajando las escaleras? A mí no me engañas, chiquita. ¿Tenía portón eléctrico ese lugar?
4: No.
5: No tenía portón. Oye, no, exige que... Oye, si vas a ir de aventura a un lugar que valga la pena, Rubí. No, no, no.
4: No era aventura.
5: Ah, era romance.
4: No, tampoco.
5: Entonces no entiendo, Rubí.
4: Estaba yo bajando las escaleras.
5: ¿De dónde?
4: De acá, mi padrino.
5: Ese bendito padrino tiene años que lo vas a cuidar. ¿Y quién cuida a tu padrino?
4: Pues yo.
5: Ese es el problema. Pero bueno, entonces, ¿qué pasó? Entonces te resbalas, caes de lado, ¿y qué pasó? Ya se durmió. Despiértamela. ¿Qué pasó?
4: Pues nada, me lastimé y ya.
5: Ajá. Y
4: me saqué sangre como siempre.
5: Ay, Dios mío. En lugar de que te saques la lotería, te digo que tú estás al revésada, niña. Te sacas la sangre en lugar de la lotería.
6: ¿Y de qué color era la sangre?
4: Rojis.
6: Eso.
5: Rojis, sí, porque hay sangre azul también. Sí. Hay sangre azul. No. Mis amigos, les comento que 12 de mayo, un día como hoy, 12 de mayo es día de las y los comunicólogos. Hoy es el día de las y los comunicólogos. Así que para todas las y los comunicólogos, una felicitación muy especial que el día de hoy están celebrando el día de los y las comunicólogos. Así que les mandamos un saludo,
7: gracias,
5: muy especial.
7: Víctor, gracias, gracias. Ya uno titulado, Carlitos, vaya.
5: ¿Tú también terminaste la carrera, Carlitos?
7: Claro que sí.
5: ¿Qué se siente eso? ¿Qué se siente?
7: Se siente chido.
5: Qué bueno, qué bueno. Oye, ¿y no estás arrepentido de haber estudiado comunicación? Que hacía media carrera dijera, sí, no hubiera yo estudiado mejor medicina o ingeniería.
7: No,
5: o...
7: no, de verdad no.
5: O sea, te fuiste por lo más facilito. Vámonos, comunicación.
7: Vámonos, ya.
5: Eso es, Carlito. ¿Para qué esforzarse? Como quiera, va a haber chamba, dice. ¿No?
6: Y fíjese que también, aparte del día, sí. Hoy 12 de mayo, es el Día Internacional de la Sanidad Vegetal. Obviamente, como ya lo comentaron, Día de la Enfermería. También lo de las matemáticas. Pero también es el Día Mundial de la Fibromialgia y del Síndrome de la Fatiga Crónica.
5: ¿Y por qué eso no lo dijo la Machis?
6: También, no sé, pero yo aquí le estoy reforzando un poquito porque somos, pues hay que apoyarnos entre todos.
5: Sí, pero también, eso debería de haberlo dicho la Machis.
6: También es el Día Europeo de las Pymes. ¿Qué significa pymes? Pequeñas y medianas empresas. También es la Semana Mundial.
5: Fíjate toda la información que no, la Machis mejor, no da al aire.
6: Mejor repruébela, repruébela.
3: Mejor quédese con Luna, la dama.
5: Sí,
3: completa.
5: No, lo dirás de broma. Sí, lo dirás de broma.
3: Sí, adelante,
5: pero el viernes que hay junta con los altos mandos de esta empresa, sí, porque.
3: No, como quiera, yo ya me voy el viernes, no se preocupe. Yo ya, no, bueno, vaya.
5: No, pero de todas maneras.
3: Sí.
6: Y ella tiene su programa y todo.
5: ¿Cómo sacas tanta información? ¿De dónde?
6: Y también es la Semana Mundial
5: Fíjate
6: de la Sensibilización.
5: Más información. Ay, saca. No,
6: de la sensibilización sobre la sal. Yo soy una de ellas, la verdad, yo hasta antes de probar la comida. y también la Semana Mundial de las Naciones Unidas sobre la Seguridad Vial. Todo eso acontece hoy, 12 de mayo.
3: No, sí. Fíjate. Quédese con Luna.
5: Sí. No. Aunque lo digas con tu tono así, como molesta.
3: Para nada, ¿cómo crees?
5: Tenemos que quedarnos con la gente que dé resultados. Aquí, aquí son resultados en esta empresa.
3: Sí, claro.
5: Son números. Compañero que no dé los resultados, gracias. Siga participando. Gente que no está en empresa y ya da resultados,
8: Ya voy.
5: No, espérate tú.
8: Ya me voy.
5: Espérate. Vamos a checar, vamos a ir a un corte comercial, regresamos con más. ¿Te gustaría trabajar en radio, no, Amón? La verdad, no lo hagas. No te gustaría. No, claro, no pensaste. Sí, claro. Vámonos a un corte, regresamos con más. No lo pensaste.
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6: 94.1 FM, y con eso nos vamos con el flash informativo, ¿qué le parece?
7: Vámonos.

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5: Local. Este martes en la zona conurbada Veracruz, Boca del Río, se pronostica una temperatura máxima de 33 a 34 grados Celsius, sensación térmica de 37 grados Celsius, viento del norte de 25 a 35 kilómetros por hora, rachas de hasta 50 kilómetros por hora durante la mañana. Por la tarde descenderán las rachas, ambiente cálido a caluroso. En la zona conurbada es baja la probabilidad de lluvias. De esta noche a primeras horas de mañana no se descartan lloviznas aisladas o chubascos dispersos, principalmente hacia el Parado. Se recomienda estar atentos de las actualizaciones del pronóstico del tiempo a través de XEU. El Ayuntamiento de Zotiapan, Veracruz, informó la suspensión del evento con motivo del Día del Maestro que estaba programado para realizarse la tarde de este martes. En un comunicado, las autoridades municipales señalaron que la decisión se tomó debido a los acontecimientos que actualmente se registraron en el municipio, como en localidades vecinas, priorizando la seguridad y el bienestar de los asistentes, y la administración municipal mencionó que el evento será reprogramado.
6: Internacional.
5: El estado de Alberta en Canadá votará el 19 de octubre su independencia y podría unirse a Estados Unidos. Sin embargo, esta decisión requiere superar el 50% de los votos para ser independiente. Y por su parte, el primer ministro de Canadá, Mark Carney, ha manifestado que Estados Unidos debe respetar la soberanía de su país.
6: Deportes.
5: Los Guerreros de Oaxaca ganaron el primer juego de la serie disputada en el Estadio Beto Ávila, al vencer por pizarra de 7-2 al Águila de Veracruz. Hoy es el segundo duelo. Consulte esta y más información en xeudeportes.mx y, por supuesto, en nuestro portal de internet www.xeu.mx. Mi nombre es Alexandra Burch. Que tenga una excelente mañana de martes.
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14: Bom, bom, bom, bom, bom. 11 de la mañana con 13 minutos, 11 de la mañana con 13 minutos aquí en el Vacilón de La Fiera 94.1 FM. Mis amigos y a todos los comunicólogos y todas las comunicólogas, comunilócolos y a todos ustedes, muchas felicidades. A todos hoy en su día, 12 de mayo, felicidades.
15: Oiga, ¿quiere decir que hoy es día de mi mujer, señor Víctor Sánchez?
14: De las enfermeras también, de las enfermeras tienes que... Que llevarle un detalle.
15: Ah, eso como qué, señor.
14: Llévale un suerito para ella, para que no, recargue pilas.
15: No, pues si está acostumbrada ya a estar con los sueros, imagínense lo que
14: menos quiere. No, pero que se lo beba ella, para ella. Para
15: ah, bueno.
14: Los desvelos y el cansancio.
15: Ah, no, ¿verdad? No me diga eso.
14: ¿Tu mujer crees que sea enfermera de vocación o por necesidad de trabajo?
15: Mire, al principio, le voy a decir la verdad, al principio fue por dinero, porque ella se dio cuenta, ella entró al hospital no siendo enfermera. No sé si usted sepa, dentro del hospital se dio cuenta que las enfermeras ganaban más y dedicó...
14: Ayúdame con esa canción.
15: Ah, bueno.

0: hija.
1: Qué bonito, lo bonito, mis amigos. Y para todos ustedes, y especialmente para Vivianita, Vivianita. Wow. Si me estás escuchando, Viviana, te mando un saludo, vieja, porque te extraño, Viviana, te extraño, como no te imaginas, te extraño. Y solo le pido a Dios que te tenga ya en la gloria. Viviana, te extraño.
2: ¿Cómo que te tenga en la gloria?
1: Así decía, ¿no ves que se falleció la mujer señor?
2: Sí.
1: Del papá de Pedro Infante, Pedro en la película. Infante,
2: como, sí, sí, sí.
1: Y entonces le pedía permiso, Fernando Soler.
2: ¿Cómo que Fernando Soler?
1: Era el Vivianita. Ajá. Era Soler. Era Soler. Fernando Soler, ¿no? ¿No? Fernando Soler.
0: Ese es muy reciente, ¿no?
2: Es muy reciente. Para Pedro Infante, Fernando Soler, es de Fernando Soler, de los 80 para acá.
1: ¿Cómo se llamaba, amigo? ¿Usted qué sabe, amigo? ¿Usted qué sabe que me está escuchando? Era un Soler, tres hermanos Soler.
2: Era el alto de sombrero.
1: Así, bragado.
2: Bragado.
1: Ya, su padre no lo va a contradecir, desgraciado, porque soy su padre. Y porque yo quise, usted nació, porque si yo no hubiera querido.
2: ¿Cómo?
1: Usted no hubiera nacido. Y se agarraba el bigote así, se lo movía.
0: Ah,
1: sí.
0: Hijo.
1: Y falleció su esposa.
2: Vivianita.
1: Ajá. Claro. Y entonces él, pues... ya después de un buen tiempo, pues quiso rehacer su vida. Creo que habían pasado como 72 horas, creo.
2: Creo, ¿no?
1: No, es que no me acuerdo, ¿verdad? Y entonces tenía una foto de su mujer y una veladora, y así hablaba con ella, se quitó el sombrero, dijo... Hoy vengo a hablar contigo, Viviana, porque esta vida ya no es igual sin ti... Te extraño mucho y solo le pido a Dios que allá donde te tenga bien y te tenga contenta y feliz. Yo como quiera estoy sobreviviendo, Viviana. Y tú sabes que un hombre no puede vivir, y se agarraba el bigote así, no puede vivir solo mucho tiempo. Y ya me conoces como era yo, cachorro, Viviana. Y yo la verdad ya me siento solo y abandonado. Pues tú ya no estás, Viviana, y como dice el dicho, ¿verdad? Pues tú ya no estás tú y yo qué voy a hacer. Pero tengo un hijo que levantar, un hijo que crezca con enseñanza. Ya el chamaco tenía como 40 años, Pedro Infante en la película tenía como 40 años. No me digas que me vas a cortar la historia que está levantando rating a nivel internacional.
0: La verdad está muy buena, pero...
2: Por eso no tiene éxito ni fama.
0: Ya sé. Pero oiga, tengo una duda. No sé si esta es entrevista o es mención, pero es 566.
1: A ver, vamos a checar.
0: A ver si no está ahí.
1: 66.
0: 566.
1: Hay una... Vamos a checar. 500. Carlito, está llegando apenas. 566.
2: Se te olvidó, Carlito.
1: Pero espérame. ¿Será esto? Son tres minutos.
0: Es una invitación. Héctor Ramírez Rodríguez.
1: Ah, sí, es una entrevista. Ya lo tenemos ahí, listo. Todavía no llega.
0: Ah, bueno. Pues ahí está, perfecto.
1: Ok,
0: no pasa
1: vamos
0: nada.
1: A esperar, vamos a detener tantito la entrevista.
0: Continúe con Vivianita.
2: Ya sé.
0: Ah, por eso, estaba muy bueno.
1: Es que rompese, yo cuando yo estoy agarrando vuelo, no me...
2: Oiga, pero no. ¿Por qué no pasa eso con Karen Caballero?
0: Ah, quién sabe.
1: ¿De qué?
2: Que usted está diciendo algo y nunca lo
1: interrumpe. Porque Karen Caballero no está atenta a las menciones y a las entrevistas.
0: No hables pues mal de mi chica. Compañera. No estoy hablando mal.
1: Ajá, no estoy diciendo, no está atenta a esto.
0: ¿Cómo?
1: El corte de las 11 de la mañana lo pasa al cuarto para las 12.
0: Oiga, no es cierto.
2: Pero sí lo pasa, pero ya.
1: No, sí, pero no, tiene que ser a la hora.
0: Qué feos modos.
1: Y entonces le dijo, Vivianita, pues yo no estoy solo ya. Y tú sabes que un hombre no puede vivir solo, y menos yo, que tú ya me conocías como era yo. Era yo un cachorro y temperamental, Vivianita, y entonces estoy solo así. Quiero que me des tu permiso y tu bendición para volver a hacer mi vida, rehacer mi vida. Pues yo ya como quiera, ¿verdad? Estoy a unos pasos de alcanzarte y no me gustaría, pues, quedarme solo, ¿verdad? Las noches son muy tristes sin ti, amargan mi soledad. A veces he estado a punto de irte a buscar, pero me arrepiento. Dame chance, Vivianita, nada más para que, porque ya mi ojo izquierdo me tiembla, me vibra, Vivianita, ya ando. Ya me levanto en la mañana, ya la lagaña me está invadiendo, ya las lagañas. Ya camino y rechino, Vivianita, tú también tienes que ayudarme. Y yo sé que tú me vas a dejar, porque si no me dejaras, segurito estuviera escuchando tu nombre ahorita. Y que me hablaras y me dijeras que no. Pero, ¿verdad que sí me dejas, Vivianita? Dímelo, dímelo, si no quieres, dímelo. ¿Cómo le va a hablar la chingada foto? ¿Cómo? Pero así le decía. Así le decía. Dímelo que estoy enfrente de ti. Si tú no aceptas lo que te estoy diciendo y no estás de acuerdo, dímelo, dímelo que yo te acato tus órdenes como siempre, Vivianita. Pero si tú no me dices nada, es que me estás dejando andar de coscolino. Y entonces, ¿cómo le va a hablar la fotografía? Agarró como para sentirse el bien. Esa prueba, pues la foto no le va a hablar.
2: No, claro.
1: Tú dijo, qué bueno que no dijiste nada, Vivianita. Eso quiere decir, y así le dijo, ¿eh? Eso quiere decir que sí me autorizas a... sí. Pues a meterme una canita al aire, Vivianita, porque... Mira cómo estoy tembloroso y... Pues ya me siento raro. Voy con tu bendición, Vivianita. Dame tu bendición que me voy a ir a buscar. Me voy de cacería al bar. Voy a ir a buscar al bar del pueblo. Y entonces... Se acomoda el sombrero, se lo pone aquí enfrente y se agacha. Y se supone que ya su mujer le dio la bendición. Sí. Y le dijo, la sentí.
0: La bendición.
1: La sentí. ¿Y quién habló, perdón? ¿Quién habló? Ay, no. No creo. Ya aprendió.
0: 15 años,
1: acuérdese. Vivianita, enséñale tú que estás allá arriba, enséñale. Que avanza más rápido. Y sale este Soler, Andrés Soler, ¿no se llama? No, Andrés Soler, ¿no?
2: Esos son de los 80 para acá.
1: ¿Cómo se llama el que hizo Francisco... la oveja negra? Que trabajan dos hermanos ahí, el flaco y el otro señor más robusto.
2: Machis.
1: No, Machis no, se llama Soler.
2: No, hombre. Ayúdame, ¿cómo? Machis. ¿Cómo se llama? A ver.
0: Según eso, ¿quién interpretó? Alguien de aquí me pasó la información, déjame ver, le voy a decir.
1: ¿Cómo se llamaba Pedro Infante en la...? Fernando Soler.
0: Don Cruz Treviño Martín.
1: Ese es el nombre en la película.
0: El actor era Fernando Soler.
1: Don Cruz Treviño Martínez de la Garza.
0: Bueno, el actor era Fernando Soler.
1: Ahí está, pues me sacaron de duda y yo sabía
2: lo
1: que era Fernando Soler.
2: Lo que pasa
1: es
2: que en los 80 nació otro Fernando Soler que fue galán de telenovelas, ¿verdad, Machis?
0: Pues yo no sé de novela, pero...
1: No. Oye, habla bien, que ya se te pegó eso. Qué bonita esa película.
2: Aprendido mucho, Machis.
1: Qué bonito era. No, era así era la educación antes, así, reflejada en una película. Bonito. Cállense la boca y a su padre no lo contradiga.
2: No, y sí, ya estaban grandes, ¿eh? Pensaban que le estaban diciendo a niños y no
1: a un
2: ya era
1: niño,
2: grande.
1: Era un. Ya. El hijo de él en la película que lo hacía Pedro Infante ya tendría como unos 30 y tantos años.
2: Y estaba...
1: ¿Tú no viste en una buena película La Oveja Negra?
3: No, licenciado.
1: ¿No la viste?
2: Lo que pasa es que ya ahorita, ya en los tiempos, ya había otros tipos de compañías televisivas. Uh-huh. Antes nada más había dos canales, acuérdese.
1: Por eso tenía que haberla visto, porque no había mucha variedad.
3: No, pues también jugaba, también dormía, también.
1: Por eso, pero...
2: Sí, pero los días, esos eran programas que o películas que las anunciaban desde el lunes para pasarlas el viernes, ¿te acuerdas?
1: No, pero los papás la veían. Y ahí te sentabas como niño y veías la película.
3: Como la de Cantinflas y todas.
2: No, pero le voy a decir una cosa, ¿sabe qué pasaba en la escuela? Que nosotros cuando iba a ver una película, los niños decían, ¿ya viste que en tal canal va a haber una película?
3: Ajá.
2: Y entonces decía, ¿para cuándo? Para el jueves, a las 6:00. Ah, yo la voy a ver. Y todo el mundo, entonces era lo mismo.
3: Sabía,
2: todo el mundo veía esas películas. O esas novelas, no sé.
3: Ok,
1: perfecto. Tenía yo la llamada del señor Gilbón, pero creo que ya no, se arrepintió.
2: Ah, el jefecito.
1: Sí.
2: Es lindo.
1: Ajá. Tiene rato que no lo veo. Trae algo. No sé.
2: No, y debe de traerlo porque usted tiene esa intuición.
1: A mí no me falla.
3: Igual y era él el que lo soñó.
1: ¿Eh? Sí. Señor Gilbón, buenos días.
4: Niño, checa tu celular,
1: ya lo
4: criatura.
1: Ya lo chequé.
4: Pues te acabo de mandar información.
1: Sí, me dice que tienes toda la razón, don Fernando Soler, dice ahí.
4: Exactamente, y te mandé un clip.
1: Ah, el clip. Ah, ok.
4: Ah, está.
1: Ahí está. Este era. Le cuelgo, señor Gilmón, para pasar el audio. Ya me colgó a mí primero. Ay, no, qué grosero ese señor. Qué grosero ese señor Gilbón. Yo le estoy informando, le voy a colgar para escuchar el audio. Ya me había colgado él. Este es don Treviño Martínez de la Garza. Don Treviño Martínez de la Garza.
5: Tan bea,
1: reluciente
5: sea de un beojo jardín.
1: Ah, hijo.
5: ¿Cómo está el sol? ¿Sabes una cosa, Vivianita? Hoy te quiero 30 años más que hace 30 años.
1: Machis.
0: Dígamelo.
1: No estás malita. Nada más bájale a tu pista.
0: Ah, listo.
1: Gracias. De es nada. Que tengo que coordinar todo de tu lado. Tenemos control remoto a las 12, ¿verdad?
0: Es correcto, y también un corte que ya me está soplando la nuca.
1: No, vámonos, vámonos, porque ya cuando sopla la nuca es...
0: Ya me está ya soplando la nuca, ya lo siento aquí.
1: Vámonos al corte comercial. Hoy amanecí queriéndote 30 años menos, Vivianita. Vamos a un corte y regresamos con más. 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
1: Y continuamos, mis amigos, continuamos aquí en la evasión de La Fiera 94.1 FM y tenemos una entrevista el día de hoy. Vamos a poner mucha atención, mis amigos, porque tenemos a Héctor Ramírez Rodríguez de la industria eléctrica que nos viene a visitar. Héctor, buenos días, bienvenido.
18: ¿Qué tal? Buenos días, ¿cómo estás?
1: Bienvenido, mi nombre es Víctor Sánchez, el programa se llama El Vacilón. Muy buenos días. Y hoy vienen, pues bueno, a platicarnos de algo muy importante para toda la ciudadanía y a todos los radioescuchas de La Fiera. Bienvenido, Héctor, y platícanos, por favor, la información que nos traes el día de hoy.
18: Hola, ¿qué tal? Venimos a hacer una invitación para un ciclo nacional de foros. Estamos recorriendo ahorita el estado de Veracruz. Nos vamos a presentar en punto de las 6 de la tarde en el Hotel Diligencias, en el Salón Catedral. El tema es cambio generacional en la industria eléctrica.
1: Cambio generalizar...
18: generacional.
1: Generacional de la energía de la industria eléctrica.
18: Así es.
1: Muy bien. Y esto, para que sea más digerible para el público, ¿de qué trata?
18: Mira, hablamos sobre la transición energética que hoy va a vivir y está viviendo el país. Pero es necesario tocar base en el cambio generacional. ¿En qué sentido? En las generaciones que hoy se van, las que hoy llegan y la brecha que queda... que es muy importante tocar este tema porque la transición energética solamente va a suceder si el cambio generacional se hace de la manera correcta. ¿En qué sentido? La gente que tiene más de 25, 30 años de experiencia, hasta cierto punto es considerado un patrimonio nacional en la industria eléctrica por el conocimiento que han adquirido. Los nuevos integrantes, los jóvenes que llegan a la industria eléctrica, necesitan verse beneficiados por ese conocimiento. Para que la transición energética suceda, necesitamos tener gente preparada. Entonces, no podemos pensar en una transición energética si no hemos preparado a las nuevas generaciones para lo que viene. De eso va esta conferencia a la que hoy nos vamos a referir.
1: ¿A qué público dirigirías esta conferencia, esta reunión?
18: Mira, yo creo que esta conferencia es para todo el público.
1: Ok.
18: Pero sí me gustaría llegar específicamente a los trabajadores de la Comisión Federal de Electricidad para que vean la importancia que tiene su trabajo y su desempeño en el día a día y que también se note la importancia que se tiene para la transición energética, la participación de ellos.
1: Muy bien, repetimos el foro donde se va a realizar, el horario y el día, por favor.
18: Claro que sí, los esperamos en punto de las 6:00 p.m. en el Hotel Diligencias, en el Salón Catedral. Ahí llevaremos a cabo la conferencia Cambio Generacional en la Industria Eléctrica.
1: Muy bien. ¿Y alguna página que le comentes al público que vaya a visitar, información agregada?
18: Claro que sí. Tenemos una página, se llama construyendounfuturoconenergia.org. Ahí nos pueden encontrar, se pueden suscribir. Ahí van a tener más información sobre los boletines y los planes y los siguientes ciclos nacionales en los que estaremos presentándonos en todas las partes diversas del país.
1: Muy bien, pues ahí está la información, mis amigos, para que usted lo cheque. Y agradecemos a Héctor Ramírez Rodríguez, que viene de la industria eléctrica, a platicarnos esta conferencia, en la cual todos están cordialmente invitados, porque todo es importante conocer la información que nos van a brindar, y específicamente para todos los compañeros, para todos los amigos, para todos los radioescuchas de CFE, de las compañías de Luz y Fuerza, y todos ellos que vayan, que es importante saber cómo viene el movimiento y cómo puede haber una transformación con el conocimiento, que eso es lo importante que van a plasmar en esta conferencia. Héctor Ramírez, muchísimas gracias. ¿Algo más que le quieras agregar al público?
18: Los esperamos en punto de las 6:00 p.m. No falten y esperamos contar con toda la presencia. Muchísimas gracias. No,
1: gracias a ti, Héctor. Te agradecemos mucho. Estamos en contacto y estaremos informando al público a través de la plataforma que tienen, qué es lo que está sucediendo.
18: Muchas gracias.
1: Gracias, Héctor. Estamos en contacto. Hasta luego. Te agradezco mucho. Muchas gracias. Ahí está, mis amigos, para que ustedes aprovechen el día de hoy. El futuro de la industria eléctrica en México se construye con visión, experiencia y el compromiso de quienes todos los días impulsan el desarrollo energético de nuestro país. Y es importante que usted vaya a esta conferencia.
0: Nos vamos con un tema, ¿qué le parece?
1: Vamos, pero ¿es necesario o qué?
0: ¿Sí? Muy necesario.
1: Muy necesario. Vámonos, vamos al tema, regresamos con más.

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4: Continuamos, mis amigos, continuamos aquí en Evasión de la Fiera 94.1 FM cuando son las 11 de la mañana con 35 minutos, 11:35, 30 grados Celsios, bajó la temperatura un grado.
2: Está un poquito el soplando aire,
4: ¿verdad? Sí, sí. Y está, no está muy...
2: No está tan caluroso, está agradable el día.
4: Sí, ¿verdad? Sí, es lo que sentí.
2: Está como para estar en casa con un cafecito. Seguro. Oiga, señor, fíjese que ese tema es un tema muy importante, el que estamos leyendo en YouTube, de que la gente dice, no, deja de pensar en tu alberca y endeudarte.
4: Bueno, eso siempre va a haber.
2: Lo que pasa es que aquí son dos tipos de mentes. Usted tiene la mentalidad quiere usted una alberca, y eso está bien, es su sueño. Pero él, como su sueño no es tener una alberca... No. Siempre le va a incomodar que tú quieras una alberca.
4: Y el día que él quiera algo, yo no sirvo para malagüero. Yo no sirvo. Si a mí me dice la persona, que el que me está diciendo, ya quítate esa idea de tener una casa con alberca y endeudarte y no tener para pagar. Yo no sirvo para eso. A mí sí, cuando me dicen mis amigos, voy a poner un negocio, aunque yo sepa que le va a ir mal, mírala cómo viene. Mírala, estornudando aquí en cabina. Así, todo lindo.
2: Ni cubrebocas.
4: Mírala, 14 estornudos. Mira, ahora está llorando. No sé por qué llora si no la estamos regañando.
5: Voy a salir corriendo.
4: Ay, Dios mío. Y
2: Rubí.
4: La niña. ¿Ya despertaste, hija?
5: Yo no estoy durmiendo.
4: No, porque no te oigo, no participas, no nada. Pues sí, yo no sirvo para malagüero. Si a mí me dice un amigo, voy a poner un negocio y lo voy a poner en el desierto, y yo sé que en el desierto no hay nadie, le va a comprar nada, le digo, échale ganas. Si tú tienes las ganas de poner en el desierto, échale ganas. Es más, el día que inaugures, yo estoy contigo. Vamos, aunque yo sé, no sirvo para malagüero, no sirvo decir, ¿cómo estás loco? No, tú quieres... Yo te apoyo, voy contigo. Corto el listón.
2: No, ahí y aparte estoy. Le voy a decir.
4: Te llevo dos camellos.
5: Para cortarle los sueños, dos camellos. ¿No?
2: Y aunque usted sea sincero o directo, en vez de que lo tomen como una enseñanza, lo toman, es envidioso, no quiere que ponga el negocio. Ya lo toman a mal.
4: Ahora, no le miento. Yo no le digo, oye, pues vas a tener mucho éxito, vas a ver. No. Eso ya es mentirle al amigo. Yo nada más le concreto que su felicidad.

0: No, ¿para qué, mi amigo? ¿Para qué?
1: Nosotros no nos metemos en sus cosas.
0: Por eso el sabio en mi sueño me lo dijo. El sabio en mi sueño me lo
1: dijo. ¿Qué le dijo?
0: Tú naciste para ser exitoso, famoso y buen mozo. Pero solo una cosa acertó. Y ya les voy a decir cuál.
1: ¿Cuál?
0: El que yo haya nacido nada más. El que yo haya nacido nada más. ¿Sí? ¿En eso? ¿En eso?
2: Ay, no.
0: Por eso decía, el mozo me dijo, el sabio me dijo, tú naciste. Y ahí, tú naciste.
1: Ya, para ser
0: exitoso, famoso y hermoso. Solo una cosa acertó, el que haya yo nacido. Porque de ahí en fuera, todavía no logro nada.
2: Víctor, ¿eh? ¿Qué pasó? Tú eres hermoso.
0: ¿Eh?
2: Tú eres hermoso.
0: Que yo sé, te va a escuchar Macumba y vas a tener problemas.
1: No,
0: Macumba,
1: tú eres el mozo.
0: No, hermoso, dijo. Hermoso.
3: Oso, dijo el oso.
0: No, ¿cuál oso? No dijo oso. Oye, ¿por qué nos vemos en blanco y negro y luego a color y luego en blanco y negro? ¿Quién está jugando con esto, eh?
2: Estamos en YouTube mexicano.
0: Quién sabe, pero bueno.
1: Te van a apagar el micrófono, Luna.
0: Bueno, ahí está. Mis amigos, a las 12 del día tendremos control remoto. Nos vamos a quedar aquí en YouTube y regresamos a la... No, ya no regresamos.
3: Sí, regresamos. Todavía.
0: Ah, sí, con
3: un
0: Amachis.
3: Corte y regresamos. No, con usted con una mención.
0: ¿Eh?
3: Vamos a regresar con usted con una mención después del corte.
0: Ah, vamos ahorita al corte, ¿sí? Y regresamos con una mención, sí.
3: Es correcto.
0: Pero ya una vez que esté el control remoto, yo me voy a otro control remoto. Se quedan con Amachis.
1: No, yo me voy al taller.
3: ¿Qué?
0: Sí, me mandaron a un control remoto. Me mandaron a las 2 de la tarde un control remoto.
3: Bueno, ya se van todos. Muchas gracias, muy amable.
0: No, macho, qué macho.
1: Ya viste que no nos quieres.
0: Ahorita te mando a Rubí para que te apoye hablando.
2: No, muchas gracias.
0: Vamos a un corte, regresamos con más.
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5: Es increíble, mis amigos, es increíble. Fíjate que el día de ayer les estoy comentando que queremos subir. Estoy haciendo una un piloto de un
6: avión.
5: De, no sé.

0: Señor piloto de un programa, para subirlo a YouTube.
1: Ah, será un programa como un podcast.
0: Ah, como un podcast, exactamente. Ajá. Es un personaje que va a hablar sin pelos en la lengua. Hay mucho motivador que te dicen cosas, pero muy adornadas, muy claro, bonitas. No, yo te voy a hablar con la verdad. Bueno, el personaje te va a hablar con la verdad.
1: Así es.
0: Con la verdad. Que sea digerible y entendible para el que lo está escuchando, ¿ya? Pero no lo puedo hacer porque no llego a mil suscriptores.
1: ¿Y cuánto le faltan?
0: No sé, a ver, hazme la cuenta, Luna Mono, seas malita. Mil, pon mil menos 938. ¿Cuántos faltan? Mil menos
2: 62
0: suscriptores y ya. Yo teniendo mil ya me autorizan pasar ese
1: podcast.
0: O sea, reproducirlo como programa.
1: Tienes que llegar a esa meta para poder meter tus videos y hacer los videos en vivo.
0: ¿Y cuánto faltan?
2: Los
0: ya lo borro, Diosito 62, lindo. ¿Eh?
2: 62.
0: ¿Por qué nos vemos blanco y negro? No entiendo yo. ¿Por qué nos vemos blanco y negro?
2: Porque no desayunaron.
1: Yo creo que es la vista de usted, porque...
0: No, ahí ya está el color. Ahí ya vino el color.
1: Ah, lo que pasa es que de repente como
3: es
1: que...
3: La cámara, es la cámara,
0: a ver, escucha, Víctor, mándeme.
3: Es la cámara, Víctor.
0: Pero ayer no hizo eso, Carlitos.
1: No, es que a lo mejor no se dio cuenta.
0: No. Yo vivo de esto. Yo vivo de esto.
3: Alejé el cuadro. Porque cuando llegó Don Botas, lo alejé para que se viera también.
0: Ajá.
3: Entonces, igual, me imagino que tiene que ser con el sensor.
0: Pero ayer también estábamos dos aquí. Sí. Estábamos, a ver, Carlito, vamos a dejar de decir mentiras. Vamos a dejar de decir mentiras. Porque lo mismo que se está trabajando la cámara hoy, lo trabajó ayer. Ajá. Y ayer no nos poníamos en blanco y negro. Mira, se ve más negro el Don Botas. Está bien que sea en blanco y negro, porque no abuse el negro. Oye, vaya de...
1: Pero es que así estoy yo.
0: No, pero también es más negro ahí con el blanco y negro.
3: ¿Qué es eso, niño?
0: Pónmelo a color, pónmelo chapeado, que se vea chapeado.
2: Se ven muy pambaseados, ¿no?
0: Bueno. Vámonos con una mención, mis amigos. Sí. Entonces, ¿cuánto me falta para los suscriptores?
2: 62 suscriptores. Denle.
0: A ver, Machis, ¿qué tenemos?
4: Muy bien, vámonos con la mención 463.
0: 463.
4: Uh-huh. 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
0: A las 12 del día tendremos control remoto.
4: Uh-huh.
0: Y vamos a adelantar un poquito el corte comercial para que no se nos junte. Vamos a adelantar el corte comercial. Y regresando... Ah, no, ¿verdad?
4: Bueno, ya no regresa.
0: Usted regrese, usted quédese con nosotros. Te voy a pedir un favor, Don Bota.
1: Dígame.
0: ¿Cómo le voy a hacer para sacar a mi hija del hospital?
1: Usted puede contar conmigo, lo que usted necesite, señor Víctor Sánchez.
0: Sí.
4: Yo lo ayudaría, pero...
0: No, muchas gracias, Machis, también.
4: No hay forma, porque pues yo me quedo aquí, ¿no?
1: Ah, tú estás... Sí. Casi toda la tarde, ¿verdad, Machis?
4: Sí. Pero, no, pues, salgo a las 2, ¿a qué hora sale su hija?
0: Pues ya, yo creo que como en una hora, más o menos.
4: Híjole.
0: Como en una hora, pero yo para eso ya voy a ir avanzando al control remoto, porque hoy me pusieron un control remoto, bendito control remoto, que vamos a estar ahí muy contentos y felices.
4: Eso.
0: A las 2 de la tarde... Y y entonces voy a necesitar que con mi camioneta vayas a recoger a mi hija al hospital.
1: Okay.
0: Y a mi suegra.
1: Okay.
0: para que las lleves a la casa. Y ya de ahí tendrías que regresar por mí.
1: Bueno, ahí me manda la ubicación. Uh-huh. Y como yo puedo dejar aquí el mi vehículo, aquí en el tranvía, donde tengo mi cuadro de
4: taxi. El botamóvil.
1: Uh-huh. El botamóvil. Entonces yo este...
0: ¿No es mejor que yo me lleve el
4: botamóvil?
0: No digas taxi porque me quemas. Tu camioneta no me la puedo llevar yo. Y ya luego me cambias el de vehículo.
1: Sí, sin problema.
0: Bueno, pues ahorita vamos a ver qué es lo que pasa, mis amigos, y...
2: Ahí le pega con el martillo para que arranque, licenciado.
0: ¡Ah! ¡Ay, que no le sirve la bomba de gasolina! No, me voy en un taxi.
1: No, ya ves, donde se quede, ya iré de casa.
0: No, porque no le sirve la bomba de gasolina.
1: No, es que, ¿sabe qué?
0: Hoy, precisamente,
1: sí, fíjese, ¿cómo?
0: Todo se juntó, con todo el remoto, la bomba de gasolina.
4: Así pasa,
0: mis amigos.
1: No, y es que cuando uno quiere, es que realmente le están diciendo que frene, pero no se detenga.
0: Frene, pero no se detenga. Sí, sí, y el otro que no quiere que yo me vaya con una casa con alberca, porque no sé ni por qué no
2: para
0: quiere que
2: no
0: me case.
2: No se endeude, se preocupa por usted.
1: Lo que pasa es que a él no le gusta endeudarse y es lo que él piensa. Ajá. Y piensa que usted se va a endeudar. Pero
0: bueno,
1: no
0: sí
1: se...
0: me voy a endeudar, pero con gusto. Claro,
4: lo va a disfrutar.
0: Sí me voy a endeudar, pero con gusto.
1: Pero voy a decir una cosa, hay de deudas a deudas. Hay deudas que tú puedes suplir y hay deudas que tú no puedes suplir.
0: Sí, voy a...
1: En este caso, usted sí puede suplir.
0: Voy a ajustar gastos, machis.
4: Ya no voy a pagar, ¿está bien?
0: Ya no voy a pagar tantas lavadas de autos.
4: Ándale, ay, qué bueno.
0: Ya no voy a gastar tanta gasolina.
4: Sí, porque Belio es el más feliz.
0: Evelio no,
4: Evelio lo está haciendo.
0: Está comprando hasta un traspaso de casa. Qué con todas las lavadas que yo le he pagado.
4: Qué bárbaro.
0: Sí, entonces,
4: ¿qué necesita? ¿Un vehículo?
0: ¿Para qué, perdón?
4: Pues para hacer lo que va a hacer ahorita.
0: No, porque me voy en un taxi y al día pasa Don Botas por mí.
1: ¿A dónde es la transmisión? Porque se puede decir la
0: dirección. Hasta Ejército Mexicano.
1: Ah, pues yo regreso por usted. Está fácil, yo voy a dejar a Yubis. Regreso por usted y nos venimos y usted me pasa a dejar aquí en el tranvía, ¿recuerdo? Y ya se va para su casa. Mm-hmm. Es por el paso, ¿está bien?
4: Por el paso, bueno. Texas, ¿van hasta allá?
1: No, por el paso de aquí, de aquí en Trin. Ah. Ahí tengo mi camioneta.
0: Bueno, vamos a ir a un corte comercial y regresamos con más, porque ya estamos ya a punto de entrar al control remoto. Mm-hmm. Ya me habló el doctor, me dice, ya puedes venir a recoger a tu hija, ya puedes salir.
1: Bueno,
0: dije, aguántame, que todavía me falta para el pago. Le digo, aguántame tantito, que estoy esperando un depósito. Estoy esperando. Oye, trabajamos este viernes y sábado, ¿eh?
1: Bendito sea Dios.
0: Bendito sea Dios. Ya le dije, deposítame, que me urge sacar a mi hija, está encerrada en el hospital.
2: De una.
0: Ya me dijo, aguántame, porque todavía no cae del municipio. Le digo, pues sí, pero dile al gobernador que tengo ahí yo a mi hija encerrada, porque tú no me mandas el finiquito.
1: ¿Qué es lo que para uno es más fácil, para otro? Siendo...
0: Y,
1: es lo
0: no, que y la pasa. Gente piensa que el millonario de Víctor Sánchez.
1: Bueno, hay un taxista.
0: Llámalo que... a mi hija, me dijo, ¿a qué hora me sacas? Le digo, hasta que junte, hija, espérate,
4: ay,
0: no aguanta.
4: No,
0: en serio,
1: Yo le voy a decir la verdad, hay un taxista que piensa que usted es millonario. Hay un amigo taxista que tengo, me dijo.
0: Yo quisiera tener la mitad del dinero que la gente piensa que yo tengo.
2: Mínimo.
0: Y quisiera tener la mitad de mujeres que la chiquis piensa que yo tengo. Sí, de verdad, porque todos piensan nada que ver. Vamos a un corte, regresamos con más aquí al vacilón de la fiera.
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0: FM. Ahorita voy por ti, hija, aguanta.
5: Oiga, ¿quieres ir conmigo? 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
0: Bueno, mis amigos, es momento de enlazarnos a un control remoto, preparar todo para que esté listo y que entre puntual en punto de las 12 del día. Yo voy retirándome para para el control remoto de las 2 de la tarde. ¿Qué hay por allá para hacer tiempo por allá? ¿Qué hay? Pues la mira, Manola, nada más la Manola, ¿verdad? En el Ejército Mexicano, la Manola. Uh-huh. Tenemos una mención antes de irme, que tenemos.
4: ¿Cuál? Sí, es una mención con terminación 394.
0: ¡Oh, mira! Aquí precisamente voy a estar yo. Por si usted quiere ir a tomarse una foto conmigo, yo voy a estar aquí en esta dirección.
4: ¿De cuánto
0: dirección.
4: La foto? ¿De 50? ¿De
0: no, 100? No, no. Ahorita sí de 100, porque tengo que sacar a mi hija de la
4: casa. Ya sabía yo.
0: Pobrecita, ya se quiere ir. Le digo, aguanta, que todavía no junto. Espérate, le digo, espérate, que todavía no cae el depósito.
4: Qué bárbaro.
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0: donde llegarán los locutores Chibirigón de La Fiera, el Víctor Sánchez y la bellísima Mirna Caballero. ¡Ay, va a ir Mirna! Tiene rato que no veo a Mirna Caballero. ¡Puro gimnasio! ¡Ay, no! Ahí estarán mis amigos en Mega Empeños hoy a las 2 de la tarde, ahí nos vemos. Bueno, nos enlazamos, nos quedamos aquí un ratito más, Rubí, ¿te parece? Para que sigas hablando de tus cosas y todo ese rollo.
21: ¿Sí?
0: No, ándale, bueno.
21: Dice la señora Nomo que mañana le va a traer.

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1: Amigos de La Fiera 94.1 FM, ¿cómo estamos? Feliz día para todos ustedes. Qué gusto saludarte. Ay, ay, ay, casi pasan tragedias por acá, pero no, espérate, ¿cuál tragedia? Bien contenta tu servidora La Sexy de transmitir totalmente en vivo desde un centro de servicio LTH, los especialistas en batería, bien ubicados aquí en Urano 702 y bien acompañada también de Mirna Caballero, la Chiqui Baby.
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2: Continuamos con más amigos de La Fiera en el 94.1 FM. ¿Y qué creen? Los invitamos para que en este momento deje todo lo que está haciendo. Ay, yo bien mando naiga. Porque vamos a conectarnos todos al Facebook como familia, todos. En un rato más. Ah, sí, en un rato más. Olvide la señora, vuelve a hacer sus actividades. 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
8: Son las 12:20.
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8: 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Son las 12:23.

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1: Regresamos con más amigos de la Fiera 94.1 FM. 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
1: Muy bien, y continuamos ya a la 1:43. Por acá el Negro de los Raspados me mandó un mensaje, a ver qué dice.
2: Buenas tardes, Machi. Buenas tardes, Machis. Aquí el Negro de Rasparado del Amor, aquí en Cuauhtémoc y Canal. Aquí andamos en Inga Loca. Aquí andamos. Saludos, Machis. Saludos, saludos.
1: Eso, saludos para mi buen compa, el Negro de los Raspados, que si os anda allá por donde dijo que andaba, Cuauhtémoc, que dijo, ¿verdad?
3: Sí.
1: Tú ni oíste nada, Rubí, te hace la que tú ya traes sueño, Rubí. Qué bárbara. No, es que así como usted la ve así a Rubí, le metió tantito a la pisteada allá abajo y este... Y como que siento que se te pegó un poquito. Andan muy felices, son ya la 1:44, lo cual yo te veo sospechosa. Y yo siento que ya se te subió como algo. Siento que tú de aquí...

0: ¿Quieres seguirte en la party? ¿Qué vas a hacer saliendo de aquí, Rubí? ¿Chambear o qué? ¿O donde el aire te lleve?
1: Pues saliendo de aquí me voy a ir a ver a mi padrino.
0: Ah, no, ya valió. No, ya valió de que no te vas a ir donde yo pensé que te ibas a ir. Que por cierto, querida gente, tiene usted que tomar sus precauciones porque el norte ya está un poquito más elevadito. Ahorita lo que andaba yo haciendo es darle a usted la información de cómo es que va a estar el clima el día de, por lo pronto, estos días. Nada más que no tengo por aquí la información en este momento, pero déjeme ver si en un momento más le doy la información. Mientras tanto, déjeme sí informarle de algo que tengo por acá, que le va a ser de útil ayuda, querido amigo. Así que para usted bien la oreja, porque tengo esta información para usted. 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Así que ya lo sabes, amigo. Muy bien, así que Rubí, ¿no sabes tú algo del clima, de cómo va a estar el tiempo estos días?
1: No, no sé.
0: No sabes, no te informan, no checas en antes de salir de tu casa, ¿no eres de esas?
1: No, yo no sé.
0: De diario no te da a ti por saber cómo va a estar el estado del tiempo, cómo va a estar el clima estos días, nada, nunca.
1: No.
0: O sea, tú eres de las que lava y dices, no, pues a ver qué pasa, ¿no? O sea, no te importa si está nublado, si no está nublado, si hay mucho sol o calor, nada de eso.
1: No, yo nomás lavo y ya.
0: Ya, como caiga, como sea. Bueno, pues que gente, tengo aquí la información porque persiste el viento del norte en Veracruz y estas son las rachas. Así que efectivamente sí, vamos a seguir teniendo norte. Si usted tiene planeado hacer algo en estos días, pues nada más tenga usted precaución y tenga usted esta información. Porque resulta ser que se pronostica una temperatura máxima de 33 a 34 grados. La sensación térmica será de 37 grados, así que calorcito, ahí te vamos, ¿verdad? Muy bien, por la tarde posiblemente estas rachas pues desciendan, o sea, va a estar menos agresivo el norte, con un ambiente cálido a caluroso, o sea, prácticamente las cucarachas son bien felices viviendo en este clima. Húmedo, caluroso, caliente, aire, no aire, de repente como que se nubla. No, las cucarachas vaya son felices en este clima, felices, felices de la vida, pero bueno, muy bien, así que en esta, fíjense bien, porque ni yo le entiendo la mera neta de lo que, porque quiero que alguien me diga, ¿verdad? De esta noche a primeras horas de la mañana no se descartan lloviznas, así que posiblemente nos llueva, posiblemente, yo no soy quien para decirle si sí o si no, no me crea. Porque hay una posibilidad de que llueva, pero puede ser que sí o puede que no. Sobre todo ya por la zona de Alvarado. Así que se recomienda estar atento de las actualizaciones del pronóstico del tiempo. ¿Qué lo sabe usted dónde? Pues a través de XEU, que es lo más confiable. Yo sé lo que le digo. Por acá se andan poniendo en contacto conmigo mi compa el cucarachísimo. Déjeme poner acá su mensaje. Mientras tanto, vámonos con este audio.
2: Hola, Machi. Buenas tardes. Soy Oli. Sonia, de acá de Miralejo, municipio de Soledad de Doblado.
0: ¿Cómo andas, Sonia?
2: Aquí para saludarte y para saludar a Rubí también.
0: Eso. Aquí anda la Rubí. Ya por acá también, efectivamente, mi amigo el cucarachísimo, mi buen amigo, mi compa Irán Barrientos, cualquier pendiente que tenga usted, ahí tiene sus agüitas fabulosas para matar usted todo tipo de insecto, ¿eh? 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Ya veremos más adelante. Vámonos de ese lado con un audio a ver qué dicen por acá.
2: Y que tengan bonita tarde.
0: Eso, gracias. De pocas palabras, pero bien llegadoras, bien llegadoras. Así como de llegadora esta información que ahí te va, querido amigo. Ahí te va esta información muy buena, por cierto, ¿eh? 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Muy bien, así que querida gente, me voy a ir a un corte y regresamos rápidamente aquí en el vacilón de la fiera. A ver otra vez, Rubí. A ver otra vez, Rubí.
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0: Eso, fíjate, qué perfecto, qué bárbara.
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0: Vamos a darle agilidad a esto. Son ya la 1:53. Vámonos porque tenemos audio de ese lado. A ver qué me mandan por acá.
14: Machi, machi, machi. Buenas tardes, buenas tardes. Oye, ¿cuánto dinero hay que pagar? Ajá, ¿para o cuántos qué? Dólares hay que pagar para que puedan subir el video que hicimos de la fiera? Dígale, ¿no? ¿Cuánto, machis? ¿Cuánto, cuánto?
0: Ojalá, ojalá el
14: digo,
0: Jimmy.
14: Digo, no tengo, pero pedimos cooperación.
0: No, mira, primero encuéntrate al Jimmy, porque ya ayer le volví a decir, no sé qué pasa, yo creo que siempre aquí, como siempre, ¿no? Como siempre, ya sabes, ¿qué te digo? Pero ya le dije al Jimmy, Jimmy, date la oportunidad, un tantito de tiempo, porque ya tiene todo lo del video y así, no lo sube. Qué feos modos, me cae Jimmy,
12: Buenos días, Chiqui Baby, buenos días.
0: Ah, caray, ese es otro horario, ¿verdad? Vámonos con este audio.
12: De buenas tardes, Machi, buenas tardes, ponme la rola de la ametralladora.
0: Ah, la metralleta. Saludo
12: para el muñeco, saludo para el muñeco.
0: Eso es todo.
12: La metralleta, Machi, la metralleta, ponme la canción.
0: Su favorita del mundo mundial. Pero bueno, gente, llegó el momento de despedirnos, Rubí. Muchas gracias por haber estado conmigo un ratito, aunque sea, ¿no? Sí. Gracias por haber estado conmigo el día de hoy, por venir a saludarme,
1: Sí, ya sabes que mientras yo pueda venir a visitarte.
0: Claro que sí, Rubí, y a mí me da mucho gusto siempre que vengas acá, a saludarme, a platicar. Me da mucho gusto de volverte a ver, saber que estás bien. Esa canción, ¿verdad? Bueno, qué cosas. Pero bueno, Rubí, gracias por haber estado conmigo. Me voy porque ya tenemos por acá ya todo listo y preparado para el control remoto. Recuerda ser a las 2 en punto en la tarde. Sigo usted en sintonía de La Fiera 94.1 FM. Yo soy también de La Machis. Y como siempre les digo, échele ganas, hombre. Hasta luego. Bye, bye.

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8: Amigos de La Fiera, qué gusto poder estar con ustedes nuevamente. 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
9: Mis amigos de La Fiera, muy contentos el día de hoy aquí en Mega Empeños, donde estamos, bueno, muy emocionados. Mirna Caballero, pues estamos celebrando 2 décadas de trayectoria, consintiendo la fidelidad de sus clientes. Y el día de hoy, pues bueno, nos vamos a encontrar aquí para acompañarlos en la entrega de las 10 motocicletas, una de las 10 motocicletas que forman parte de este gran festejo. Y el día de hoy, pues bueno, muy contentos, ya vimos la motocicleta, muy padre.
8: Oye, está padrísima, es color negro y tiene algunas partes en color rojo, pero algo que me encanta es que por acá trae el soporte para el celular.
9: Oye, hasta moño, y felicidades, el globo. Moño. Eso está muy padre, el portacelular está padre para que no lo vengan agarrando con la mano, tengan mayor seguridad. Exacto. Para lo que son las ubicaciones.
8: O a lo mejor, exacto, con las ubicaciones, o a lo mejor que el señor o la persona que se lo vaya a ganar se quiera dedicar a repartir comidas, mira, pues ahí está.
9: Pues le va a servir porque esas motos son de batalla, son aguantadoras. Y lo más importante, que el consumo de gasolina pues es muy poco para esta motocicleta, que es una FT-150. Nos encontramos, mis amigos, para entregar la primera moto de las 10 que se van a entregar. 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Pues bueno, están organizando toda la documentación para poderle hacer la entrega de la motocicleta. La señora Elvira Lara Cobos es una de las 10 ganadoras de estas motocicletas. Mirna Caballero.
8: Vamos por acá a platicar con Yolanda Ortega, ella es de Mega Empeños, y pues bueno, ¿qué sientes de que estamos de fiesta el día de hoy aquí en Mega Empeños? 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
10: Hola, ¿qué tal? Muy contenta de tenerlos por acá, un gusto. 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
9: 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Platícanos un poquito cómo fue la organización, cómo se sienten y cuál es la dinámica para entregar las motos para toda la gente que la va a ocupar perfectamente bien.
10: Bueno, pues la dinámica está siendo regional. La verdad es que es un tema muy emocionante para mí. 20 años se dice súper fácil, pero es contribuir muchas personas. La palabra que utilizas me encanta. La idea es reconocer la fidelidad de nuestros clientes. Y bueno, durante el año va a estar habiendo varios eventos para reconocerlos y agradecerles todo el tiempo que llevan con nosotros.
8: Oye, Yolanda, algo que hay que también recalcar es que Mega Empeño siempre te caracteriza, ¿no? 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
9: 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Vamos a hacer un viaje a cabina, regresando con más desde Mega Empeños a través de La Fiera.
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1: 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Escucha, Mirna Caballero.
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1: Cuando comentas de la factura, hay muchas personas que sacan automóvil y lo están pagando a través de una financiera, son a 3 años, a 5 años. ¿Esto solo se puede cuando ya liquidaste el automóvil o dentro del financiamiento que tienes el auto?
3: Ok, es muy buena pregunta. 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
2: Okay. Perfectísimo, familia, no espere más. 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
1: 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Ya vimos que estuvo, pues, firmando documentación, estuvo poniendo su huella para que todo se le entregue con la documentación al corriente, y ella pueda disfrutar de una motocicleta FT-150, que muy bien, esa motocicleta le va a servir para transportarse o para trabajar. Así
2: perfectísimo.
1: Que, con esa noticia, Mirna, vamos a hacer un viaje a cabina.
2: Y regresamos con más. Recuerda que estamos en Mega Empeños, en la sucursal de Paseo Ejército Mexicano, y que lo escuchas a través de La Fiera
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2: Continuamos con más amigos de La Fiera y les comentamos que estamos en Mega Empeños. Hoy estamos entregando una de las 10 motos porque estamos celebrando 20 aniversarios de Mega Empeños. Y Víctor Sánchez, estamos ahorita también en el Facebook de La Fiera Veracruz.
3: Estamos simultáneamente, mis amigos, en Compo, transmitiendo a través de radio, a través de La Fiera Veracruz, para hacer la entrega oficial de una de las 10 motocicletas que Mega Empeños tiene para su público, para todos los fieles clientes que vienen aquí a Mega Empeños desde hace ya 2 décadas que al mismo tiempo están celebrando. Y al día de hoy vamos a platicar con Karina. Karina, muchas felicidades por estas 2 décadas. Gracias por hacer la invitación para que todo el público vea cómo aquí en Mega Empeños pueden llevarse el mejor costo del empeño, el bajo interés y aparte regalos que están ustedes dando para el público.
4: Exactamente, muy contenta estoy aquí por entregarle las llaves a mi clienta de la motocicleta que se sacó en la rifa, realizando con nosotros empeños de electrónicos, lo que es oro y plata que tiene con nosotros empeñado nuestra
3: clienta. Karina, los horarios que ustedes manejan están muy bien porque es de lunes a viernes de 8:30 a.m. a 6:30 p.m. y los sábados de 8:30 a 3:00 p.m. ¿Esto es correcto?
4: Exactamente, correcto, ese es nuestro horario.
3: Muy bien, bueno, aquí vamos a felicitar Mirna Caballero, por favor, la ganadora, la señora Elvira Lara Cobos. Señora. Ahí la trae, el aplauso para la señora. Quiero hacer nada más.
2: Señora Elvira, ¿cómo se siente?
5: Feliz.
2: Ay, me encanta porque llegó con la familia, llegó, se sentó, desde que yo la vi, está con su sonrisa, nos da mucho gusto y muchas felicidades.
5: Sí, bueno, gracias.
3: Yo creo que la señora nunca se había ganado nada, yo creo que la señora ¿nunca? No, porque la veo muy emocionada, en sus ojos se le ve que es la primera vez. Cuénteme, ¿cómo se siente? ¿Cómo se enteró usted que fue la ganadora, Karina? Vamos a pasar de ese lado aquí contigo.
2: Gracias,
3: aquí contigo. Vamos a ver. ¿Cómo te enteraste? Te llamaron vía telefónica, sí. ¿No? Y cuando te dijeron, oiga, señora Elvira, es usted ganadora de una de las 10 motocicletas de Mega Empeños. Pensaba usted que era una broma.
5: Que no era cierto.
2: Oiga, ¿pero con quién vino? ¿Quién le va a ayudar con la moto?
5: Allá afuera.
2: Yo ya estoy vigilando, a ver quién.
3: Nunca
2: quién
3: la acompaña el chamaco, nunca la acompaña a su madre, a ningún lado. Pero el día de hoy, el día que se gana la mamá una moto... Oiga, muchas felicidades, es usted una de las 10 afortunados y afortunadas que se van a llevar motocicletas por este segundo aniversario, y bueno, a disfrutar, la puede utilizar. Esta es una, Karina, es una motocicleta FT-150 que sirve muy bien para viajar, para moverse, pero al mismo tiempo también para utilizarla como herramienta de trabajo.
4: Exactamente, y ya está lista para que se la lleve manejando.
3: Oye, la documentación ya la firmó, ya vi que estaba firmando la señora, no se sentía, qué bárbaro, No, firmando los documentos.
2: No, he firmado tantos papeles como ahorita, que estaba bien emocionada.
3: Pero eso está muy bien, porque le están entregando toda la documentación para que ya pueda ella emplacar, ya pueda usted, pues, disfrutar de la motocicleta en regla.
4: Exactamente, viene su factura con su sello y pues las llaves que le vamos a entregar.
2: Y una vez entremos,
3: vamos a hacer la entrega, hacerla. Señoras y señores, en ese momento Karina, que es la encargada de poder entregar en ese momento una motocicleta 0 kilómetros a la señora Elvira. El aplauso para la ganadora, Elvira Lara Cobos, que está recibiendo las llaves de la motocicleta, donde ella, pues no creía que se había ganado, pero ella es una cliente fiel de Mega Empeños. 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Y el día de hoy, pues bueno, estamos a través de el Facebook de La Fiera Veracruz y a través de radio, le entregamos en ese momento las llaves. Mirna Caballero, hacemos un viaje a cabina.
2: Y regresamos con más, pero usted no se despegue porque ahorita continuamos con esta transmisión, esta fiesta, y además estamos en este momento simultáneamente en el Facebook de La Fiera Veracruz, y tú nos escuchas a través de La Fiera 94.1
3: FM.
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1: Continuamos con más amigos de La Fiera en el 94.1 FM. 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
0: 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Vamos a hacer un viaje a cabina, regresamos con más a través de La Fiera
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1: 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Y lo escuchas a través de La Fiera
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1: FM.
2: Gracias por la transmisión.
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1: 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Son las 3:10.
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con 29 minutos aquí en el Meneíto de la Fiera con la Sexy en el 94.1 FM. Oye, sigue dejándome tus mensajitos al 2299-6087-82 porque estoy con mucha complacencia, amor hermoso. Así que espero que ahí me dejes tus mensajitos, 2299-6087-82, y me digas qué rolita quieres escuchar, que con muchísimo gusto te ando complaciendo en esta tarde de martes. Quédate conmigo hasta las 6, aquí en el Meneíto de la Fiera con la Sexy en el 94.1 FM.

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0: Son las 4:35.
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10: Son las 4:53.
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0: La agencia señaló que el déficit del gobierno general se ubicó en 4.9% del Producto Interno Bruto en el 2025 frente al 5.2% registrado en el 2024, mientras que la deuda neta del gobierno mexicano podría aumentar hasta cerca del 54% del Producto Interno Bruto hacia el 2029.
1: Internacional.
0: El encargado de la Agencia para el Control de Drogas en Estados Unidos, la DEA, Terry Cole, aseguró que las acusaciones contra el gobernador con licencia de Sinaloa, Rubén Rocha Moya, por presuntos nexos con el crimen organizado, únicamente son solo el comienzo de futuras acciones en México. La declaración fue realizada durante un intercambio con el senador republicano John Kennedy, quien cuestionó al funcionario sobre las acusaciones dadas a conocer el pasado 29 de abril contra 10 políticos mexicanos presuntamente relacionados con actividades de narcotráfico. Y es que cabe mencionar que hasta el momento, Rubén Rocha Moya ha rechazado cualquier señalamiento en su contra y que no existe una resolución judicial relacionada con el caso. Toda esta y más información la pueden encontrar en nuestro portal xeu.mx. Mi nombre es Javier Domínguez y le deseo que pase una excelente tarde de martes.
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5: Son las 5:10.
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11: Son las 5:26.
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1: Vámonos con esto de cuisillos, mil heridas. Sigue pidiéndome tus últimas complacencias que yo te las pongo. Aquí en el meneito de la Fiera con la Sexy en el 94.1 FM.

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2: Primo, que ya son las 5:42 PM aquí en el meneíto de La Fiera con la sexy. Ahora sí nos hemos ido larguísimo con las complacencias, para que no digan que no los ando apapachando, ¿eh? Oye, y hablando de la apapache, recuerda que a las madrecitas chulas en su mes les regalamos un frigobar, y La Fiera 94.1 FM junto con Restaurante Playa Hermosa lo hacen posible. Pilas, porque aunque ya haya pasado el 10 de mayo, muy pronto te vamos a decir cómo podrás participar para que puedan llevarse ese frigobar con las promociones más salvajes de La Fiera 94.1 FM. Ya tengo por acá varios mensajes que he estado respondiendo al WhatsApp 2299-6087-82. Saludos a mi querido Rubén, dice, eres hermosa corazón, que por acá me dejan sus mensajitos. Muchas gracias. Por acá dice, buenas tardes, envío el video, espero tener suerte y haberlo mandado bien. Recuerden que bueno, esta es otra promoción, no te la puedo decir ahorita porque acabo de decir una, pero hay algo que le falta a mi compa que me acaba de mandar hace un ratito este video. Es bien importante que presten atención a las indicaciones, corazones, por favor, que se les dan aquí al aire de lo que tienen que hacer para poder participar. Todo con detalle lo tienen que escuchar y hacerlo, porque donde se les pase algo, pues ya no participan, amores. Por eso lo repetimos todos los días en todos los programas, ¿ok? Dice Sexy, buenas tardes. ¿Qué sentimiento me da esa canción de La Casita? ¡Ay! No eres el único o la única, amigo, amiga. La verdad es que a muchas personas les da sentimientos. Se sacaron un 10 de 10 mis chamacones de banda MS con esa excelente rola. Vámonos ahora con algo de Carin León, dicen por acá, para andar baile, que baile, que baile. Yo para eso estoy aquí, para complacerlos en estos últimos minutos. Sígueme pidiendo tus complacencias, que yo con mucho gusto te las dejo programadas antes de despedirme. Yo soy la Sexy y estoy contigo hasta las 6, aquí en el meneíto de La Fiera con la Sexy en el 94.1 FM. Hoy ando muy repetidora, ¿qué?

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1: Y la chica se mueve rico. Esa chica se mueve suavecita, suavecita. Oigan, ya me voy. Gracias a todos los que me acompañaron durante estas 4 horitas. Y bueno, desde hace ratito también en el control remoto. ¡Feliz martes! No te cases ni te embarques. No sé qué es lo que sigue, pero bueno. Mañana estaré de regreso en punto de las 2 de la tarde nuevamente y hasta las 6. Así que gracias a todos los que me estuvieron escribiendo a través del WhatsApp. Ahí los que pidieron sus rolitas, ya se las dejé una que otra programadita. Va que va. ¡Mua! Cuídense, que disfruten de las horas restantes de este martes y estaré de vuelta mañana nuevamente aquí en el Meneíto de la Fiera con la Sexy en el 94.1 FM. ¡Mua!

0: Son las 5:59.
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